0: Eso es así.
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día vi un hermoso automóvil Ferrari y en su parachoques tenía una calcomanía con la siguiente frase: el que gana es el que tiene los mejores juguetes al final de la vida. Dicen que la única diferencia entre los hombres y los niños es el costo de sus juguetes. Por supuesto, este es un punto de vista totalmente material. Note que la mayoría de las cosas que la gente considera necesaria para la buena vida, ninguna de ellas tiene una cualidad moral. Y cuando en la Biblia encontramos referencias a la buena vida, está hablando de una característica moral, porque eso también es el fruto del Espíritu. Veamos Miqueas 6:8. Oh hombre, Él te ha declarado lo que es bueno. ¿Y qué pide Jehová de ti? Solamente hacer justicia, llamar misericordia y humillarte ante Dios. Entonces, si la genuina buena vida tiene una cualidad moral, si la practicamos, si ese es nuestro estilo de vida, nuestra vida será una buena vida, ¿no le parece? Al respecto, quiero que veamos tres puntos muy importantes. Primero, las razones. ¿Por qué debemos ser buenos? ¿Tenemos alguna obligación para ser buenos? Alrededor nuestro, lo que menos hay son personas buenas. Así que, ¿por qué ser bueno? Alguna vez una jovencita me dijo: Pastor Rogers, parece que es casi imposible conseguir una cita con algún muchacho decente, a menos que dejemos de ser puras, las chicas que no tienen ningún parámetro moral o espiritual. Esas son las más populares entre los muchachos. Triste, pero esa es la verdad. Y más de un hombre de negocios me ha dicho: Pastor, yo quiero manejar mis negocios de acuerdo a principios morales y éticos, pero si no hago ciertas pequeñas concesiones, si no me hago el que no veo ciertas cosas, si no hago lo que se considera políticamente correcto, aunque moralmente sea incorrecto, pues no podré tener éxito en mis negocios, no haré ninguna ganancia. Las grandes ganancias las tienen los que no hacen lo correcto necesariamente, ni manejan sus negocios de acuerdo a la palabra de Dios. Triste, pero absolutamente real. Los estudiantes en escuelas y colegios dicen que los más populares no son necesariamente los mejores estudiantes y que, por lo tanto, no vale la pena el ser bueno. Escúcheme. No se deje llevar por lo que dice la mayoría. Por lo general, las mayorías están equivocadas. Vale la pena el ser bueno. ¿Por qué? Primero, por razones internas. Usted no tendrá paz interior, tranquilidad interior, hasta que interiormente tenga una bondad intrínseca. Usted se conoce a usted mismo. Puede engañar a otros, pero no puede en realidad engañarse a usted mismo. Nosotros sabemos quiénes somos. Así que no podemos escapar de nosotros mismos. Aunque nos fuéramos a otra ciudad o a otro país, siempre estaremos con nosotros mismos. Nuestra sombra siempre estará con nosotros, aunque solo la podamos ver cuando hay luz. Siendo solo un jovencito, en alguna parte leí las siguientes palabras que me impresionaron. ¿Tienes que vivir contigo mismo? Por eso debes aprender a conocerte. Y con el pasar del tiempo, tener la capacidad de mirarte y evaluarte honestamente. Mientras el sol se oculta, no te quedes pensando en lo que pudiste haber hecho y no lo hiciste. Mírate a ti mismo, con los ojos de una buena conciencia. Bien, vayamos al libro de los Hechos por un momento y veamos lo que sucedió en la vida del apóstol Pablo cuando fue llevado frente al concilio acusado de predicar el Evangelio del Señor Jesucristo. En esos tiempos eso era un asunto muy serio. Pero le acusaron además de varias otras cosas y había la posibilidad de que no solo permaneciera en la cárcel, sino de que perdiera la vida. Hechos 23, desde el verso 1. Entonces Pablo, mirando fijamente al concilio, dijo: «Varones, hermanos, yo con toda buena conciencia he vivido delante de Dios hasta el día de hoy». ¿Qué es una buena conciencia? Hechos 24, 16 dice: «Y por eso procuro tener una conciencia sin ofensa ante Dios
y ante los hombres. Eso, mi amigo, es una buena conciencia. Una conciencia que no ofende a Dios ni a los hombres. Al respecto, un gran siervo de Dios dijo lo siguiente: una buena conciencia es la libertad interior y seguridad espiritual de saber que uno es transparente delante de todos y que nadie podrá acusarle de haber causado un mal. Una buena conciencia es el saber que si usted me conociera como yo mismo me conozco, aún así me respetaría. A veces me pregunto, si la gente me conociera como Dios me conoce, ¿me escucharía? Quiero decir, ¿tengo esa clase de transparencia como para que nadie pueda señalarme acusándome de algo incorrecto? Esa es verdadera libertad interior, libertad espiritual. Pablo enfrentaba muy graves problemas, pero lo que le capacitaba para enfrentarlos sin pestañear siquiera es que no tenía que revisar su vida para saber si había hecho algo malo como para estar frente al concilio. Hay algo acerca de una clara conciencia que nos libera en tiempo de dificultades, que nos quita todo temor. Por el contrario, una mala conciencia siempre nos causará temor, miedo. ¿Por qué? Porque nuestra conciencia es la primera en acusarnos. Cuando Dios caminaba en el jardín del Edén con Adán y Eva, y ellos desobedecieron y pecaron, ¿qué es lo que hicieron? Trataron de esconderse de Dios porque habían contaminado su conciencia. Y en vez de tener comunión con Dios, procuraron esconderse de Dios. ¿Sabe por qué algunas personas no quieren ir a la iglesia? ¿Sabe por qué muchas personas no leen la Biblia o por qué no oran? Porque tienen una conciencia que ha ofendido a Dios. La conciencia es como un juez interno que Dios ha puesto en nosotros, que nos acusa o nos exonera. No puede obligarle a usted a hacer el bien, pero sí le dice lo que es bueno y lo que es malo. Y cuando su conciencia tiene razón, usted tendrá extraordinaria libertad. Después de su terrible pecado, David dijo en el Salmo 51:3, «Mi pecado está siempre delante de mí». ¿Puede imaginarse lo que habrá sido para David el vivir de esa manera, sabiendo que había pecado y que ese pecado resonaba constantemente en su conciencia? ¿Cuántos sabían de su pecado? Cuando dos personas en su palacio hablaban confidencialmente, él no sabía si estaban hablando de él, criticándole, burlándose, condenándole. Una buena conciencia hará por usted lo que ninguna medicina puede hacer: darle paz, tranquilidad. Y cuando usted se ve en problemas y dificultades como el apóstol Pablo, podrá decir como él: con toda buena conciencia he vivido delante de Dios hasta el día de hoy. Segundo, por razones externas. Nuestras vidas influencian en los demás, para bien o para mal. Veamos 1 Corintios 8:13. Por lo cual, si la comida le es a mi hermano ocasión de caer, no comeré carne jamás, para no poner tropiezo a mi hermano. ¿Qué quiere decir Pablo? En otras palabras, él dice: yo no quiero hacer nada que sea causa de que otra persona tropiece. Diariamente sabemos por las noticias en radio y televisión las cosas horribles que suceden entre prominentes figuras religiosas. Eso, literalmente, contrista mi corazón hasta las lágrimas y siento una verdadera angustia interior. Yo, francamente, preferiría morir antes que ser una deshonra para la causa de Cristo. Cuando un árbol gigantesco cae en el bosque, no solo cae ese árbol, sino que en su caída va destrozando todos los árboles más pequeños que están en su camino. Y esa es una terrible tragedia. Haga la aplicación espiritual respectiva y entenderá por qué tengo mi corazón quebrantado. ¿Por qué ser buenos? Porque ni vivimos ni morimos para nosotros mismos. Para alguien, usted es el mejor o el peor cristiano que conoce. Usted es la única Biblia que está leyendo otra gente. Para muchos, el peor castigo en el infierno probablemente será el ver
a su cónyuge, a sus hijos, a sus familiares y amigos en ese lugar de tormento por el ejemplo de vida que usted les dio. ¿Por qué ser buenos? Por razones internas, por razones externas y tercero, por razones divinas. Hay un Dios que desde su gloria nos mira. ¡Qué gozo el tener una conciencia que no es una ofensa hacia ese Dios! Cierto, hay tiempos cuando nos desviamos, cuando nos enfriamos espiritualmente, cuando las cosas que hacemos por el Señor parece que están reemplazando a ese Señor al que servimos. No sé de usted, pero a mí me ha pasado eso. Y entonces me dedico a estudiar más intensamente la palabra de Dios, a pedir el consejo de hermanos más maduros en la fe, aunque geográficamente estén distantes de mí. Y me humillo delante de Dios, y le entrego a Él mi salud, mi familia, mi trabajo, y le digo, amado Dios, si hay algo que no he rendido a ti, revélamelo. Y siento como si la luz de Dios me cubriera, y que nada separa mi alma de la presencia de Dios. Y esa es más que suficiente buena razón para ser bueno. Así que, primero, ese es el propósito de la bondad. Segundo, el problema con la bondad. Francamente, mi amigo, el problema es que nosotros no somos buenos. Mire lo que dice Romanos 3:12. No hay quien haga lo bueno. No hay ni siquiera uno. Y alguien me dice por ahí, pero pastor, yo doy para los pobres, yo dono sangre para la Cruz Roja, yo hago esto y eso y aquello. Pues mire lo que dice Isaías. Todos nosotros somos como suciedad, y todas nuestras justicias como trapos de inmundicia. ¿Cómo sabemos que eso es verdad? Pues lea los periódicos, mire las noticias en la televisión, observe lo que sucede a su alrededor. Vea el comportamiento de sus hijos. Es más, vea honestamente su propio comportamiento. Y si no le gusta lo que ve en usted mismo, menos le gusta a Dios. Pero no por eso Dios deja de amarle. La experiencia demuestra que podemos ser mentirosos y egoístas y nadie tiene que enseñarnos a hacerlo. Somos así por naturaleza. A veces algunas personas como que deciden ser buenas. Veamos Jeremías 13:23. Mudará el etíope su piel y el leopardo sus manchas. Eso significa que si un etíope puede cambiar el color de su piel o un leopardo cambiar sus manchas, entonces nosotros que estamos acostumbrados a hacer lo malo, podemos hacer lo bueno. No por nosotros mismos. Se necesita alguien sumamente poderoso para hacerlo, y solo hay un Dios todopoderoso. Tercero, el camino hacia la bondad. Veamos Romanos 7:18. Esta es una declaración de Pablo y dice, yo sé que en mí, esto es, en mi carne, no mora el bien, porque el querer el bien está en mí, pero no el hacerlo. ¿No ha tenido usted esa experiencia alguna vez? Ahora, cuando Pablo menciona la carne, no está haciendo referencia a la piel, los huesos, los músculos, los nervios, etcétera, etcétera, de nuestro cuerpo. Él se refiere a nuestra naturaleza adánica, que en la Biblia se la identifica como la carne. Y Pablo dice que en su naturaleza no existe nada bueno. Verso 19, porque no hago el bien que quiero, sino el mal que no quiero, eso hago. Y si hago lo que no quiero, ya no lo hago yo, sino el pecado que mora en mí. Así que, queriendo yo hacer los músculos, los nervios, etcétera, etcétera, de nuestro cuerpo. Él se refiere a nuestra naturaleza adánica, que en la Biblia se la identifica como la carne. Y Pablo dice que en su naturaleza no existe nada bueno. Verso 19, porque no hago el bien que quiero, sino el

¿Se identifica a alguno de ustedes con esa situación? Y si usted me dice que no, con todo respeto le digo que usted es un mentiroso. ¿Cuántas veces se ha dicho, quiero hacer el bien, voy a hacer lo bueno, nunca más haré lo malo? Y al minuto siguiente, hace todo lo contrario de todo eso. El capítulo 7 de Romanos es un tremendo capítulo que muestra cómo el fruto del Espíritu trabajará en su vida y se transformará en la verdad que le dará esa transparencia, esa conciencia carente de ofensa hacia Dios o los hombres. Pablo pone en evidencia una interesante verdad que por lo general no nos gusta reconocerla. De manera que ya no soy yo quien hace aquello, sino el pecado que mora en mí. Pablo dice que su naturaleza adánica le empuja a hacer las cosas malas que él sabe que son malas y no quiere hacerlas. Pero en él, en su interior, hay algo horrible y espantoso que se llama pecado y vive una verdadera guerra espiritual. Verso 22 del capítulo 7. Porque según el hombre interior, me deleito en la ley de Dios, pero veo otra ley en mis miembros, que se rebela contra la ley de mi mente y me lleva cautivo a la ley del pecado que está en mis miembros. En lo íntimo, en lo más profundo de su ser, Pablo ha nacido de nuevo. Ama a Dios, quiere servir a Dios. Ese era su gran deseo. Yo personalmente creo que Pablo era completamente salvo cuando escribió la Epístola a los Romanos, y que en el capítulo 7 se describe a sí mismo como una persona salva que tiene que descubrir el camino de la victoria. Así que vemos no solo su deseo, sino también su determinación. Por eso al final del verso 18 dice, porque el querer el bien está en mí, pero no el hacerlo. Pablo no se ha rendido, no ha tirado la toalla, tiene la voluntad y la determinación de hacer el bien. Y quiero que note algo muy peculiar en esta porción de Romanos 7, los versos del 7 al 24. El apóstol Pablo, al referirse a sí mismo, usa pronombres personales, yo, mí, mío, más de 40 veces. Pero no solo eso, sino que utiliza la palabra ley más de 20 veces. Pero no menciona a Jesús, ni al Espíritu Santo, ni una sola vez. ¿Por qué? Aquí está Pablo, conocedor de la ley, pero sin ser salvo. Y luego vemos a Pablo ahora conocedor de la gracia de Dios, siendo salvo. Y esta circunstancia la podemos aplicar a muchas personas completamente religiosas, pero completamente perdidas. ¿Recuerda usted cómo se sintió cuando Jesús le salvó? Seguro que pensó, nunca más volveré a pecar. Y sin embargo volvió a pecar. Pero se arrepintió, pidió perdón a Dios, y volvió a pecar otra vez. Y así vivió su vida espiritual por mucho tiempo. Caídas, tropezones, levantadas, más caídas, más tropezones, más levantadas, más arrepentimiento, a lo mejor unas lágrimas para el final, volver a pecar. Y comenzó a vivir un círculo vicioso espiritual muy peligroso. Con la diligente ayuda del diablo, quien le susurraba al oído, «Vamos, reconócelo, no eres salvo. Es más, eres tan pecador que no mereces ser salvo». Otras veces el diablo le hacía dudar de la existencia de Dios, porque si usted llegaba a convencerse de que Dios no existía, no tendría ningún parámetro espiritual, moral o ético para guiar su vida. Y llegando a ese punto, usted jamás sabría lo que es una victoria en el poder del Señor Jesucristo. Y no tendría necesidad de ir a una iglesia. ¿Para qué? El diablo le habría ya convencido de que la iglesia está llena de hipócritas. Y le ha convencido además de que usted, aunque pecador, no es un hipócrita. Y usted le ha creído al diablo. Y se vuelve un apóstata, destruyendo su comunión con Dios y descarriado de la voluntad de Dios. Pablo llegó hasta el punto de la desesperación espiritual. Sienta la angustia del apóstol cuando dijo, «¡Miserable de mí! ¿Quién me librará de este cuerpo de muerte?». ¿Sabe lo que sucede con muchas personas? Leen Romanos 7 y usan ese capítulo como una especie de almohada para hacer descansar sus pecadoras cabezas. Y dice,

dicen, bueno, si el apóstol Pablo no pudo vivir una vida victoriosa, menos la podré vivir yo. Así que mejor me acostumbro a vivir con mi pecado. Escúcheme, el apóstol Pablo no se acostumbró a vivir con el pecado. Su experiencia no terminó con el capítulo 7 de Romanos. Siguió con el capítulo 8, describiendo la vida en el Espíritu. Usted no debe detenerse ni acampar en el capítulo 7. No es el lugar para sentarse o buscar una almohada para descansar. Pablo no solamente tuvo el deseo y la determinación que le guiaron a verse tal y como era un miserable pecador. Sabe que muchos de nosotros, aún siendo creyentes, necesitamos llegar a ese punto para darnos cuenta que por nosotros mismos, aunque seamos religiosos, no somos buenos, y que debemos levantar nuestros brazos hacia el cielo con un profundo dolor en nuestro corazón y con ardientes lágrimas en nuestros ojos y exclamar, «¡Miserable de mí! ¿Quién me librará de este cuerpo de muerte?». Permítame relatar algo que no es fácil ni decirlo ni escucharlo, pero no por eso deja de ser verdad. Algunos eruditos bíblicos dicen que aquí Pablo está haciendo referencia a una de las más irónicas y bárbaras formas de castigo en esos tiempos, impuesta sobre un asesino. Cuando un hombre mataba a otro, tomaban el cuerpo del asesinado y lo amarraban al cuerpo del asesino. Pies con pies, manos con manos, rostro con rostro. Así que el hombre vivo, el asesino, llevaba el cuerpo de su víctima. Al pasar de los días, el cuerpo muerto se iba descomponiendo, pudriéndose, y esa podredumbre y putrefacción iba carcomiendo poco a poco el cuerpo vivo del asesino, hasta provocarle la muerte. Por eso los eruditos dicen que Pablo está haciendo referencia a esa terrible forma de castigo cuando dice, «Miserable de mí, ¿quién me librará de este cuerpo de muerte?». Lo que está diciendo el apóstol es, ¿quién podrá librarme de este cuerpo corrompido que lo llevo a todas partes? ¿Quién podrá librarme de esta carne putrefacta que está contaminando y carcomiendo mi cuerpo? Mi amigo, esto no suena como un hombre que ha hecho de Romanos 7 su almohada para pecar. Aquí está un hombre que tiene un deseo, un hombre que tiene una determinación y que finalmente llega al punto de la desesperación. Y sabe que Dios quiere traerle a usted hasta ese punto. ¿Sabe cuál es el mayor problema de todos nosotros? ¿Sabe lo que la mayoría de nosotros pensamos? Nuestro problema no es que pensemos que somos demasiado débiles. Todo lo contrario. Nuestro problema es que pensamos que somos demasiado fuertes, que podemos hacerlo por nosotros mismos. Podemos cumplir con la ley de Dios. Y tratamos de cumplirla una y otra vez, y una vez más, y otra vez, y otra vez más. Y muchas veces fracasamos miserablemente. Pablo tuvo que llegar al punto que le obligó a exclamar, «Miserable de mí, ¿quién me librará de este cuerpo de muerte?». Note que Pablo no dice, «¿Qué me librará?», sino, «¿Quién me librará?». La respuesta a esta trascendente pregunta está en el verso 25. Gracias doy a Dios por Jesucristo nuestro Señor. Pablo aprendió que la bondad no es el trabajo de la carne. Él dijo, yo sé que en mí, esto es en mi carne, no mora el bien. La bondad es el fruto del Espíritu. Cuando usted deja Romanos capítulo 7 y entra en el capítulo 8, es como ir de la oscuridad a la luz, es como pasar de la noche al día, como pasar del frío al calor. En el capítulo 8 son prevalentes las palabras Espíritu y Jesucristo, o Cristo Jesús. Veamos Romanos 8:2. Porque la ley del Espíritu de vida en Cristo Jesús me ha librado de la ley del pecado y de la muerte. En uno de mis viajes tuve el agradable placer de volar en uno de esos aviones gigantescos, creo que les llaman Jumbo Jets, 747 o 757, cosa por el estilo. Pueden llevar más pasajeros que los que una iglesia pequeña tiene miembros. Esos aviones son realmente pesados. Si a eso se aumenta el peso de los pasajeros,
el peso de las maletas y el peso de la carga que llevan, uno no puede dejar de admirarse y asombrarse de cómo esa monstruosidad metálica puede volar y mantenerse en el aire. Y ahí estaba en la pista esta maravilla del ingenio, de la tecnología y la capacidad inventiva de los seres humanos. Y ese avión casi silencioso para ser tan grande comienza a rodar por la pista lentamente al principio. Luego va adquiriendo más y más velocidad y de pronto, casi sin sentirlo, estamos ya en el aire. Y cuando alcanza la altitud necesaria, la llaman la altitud de crucero, da la impresión de que ese pesado avión estuviera inmóvil en medio de las nubes. Ahora, quienes saben del asunto dicen que para que esto suceda se combinan dos leyes, la ley de la gravedad y la ley aerodinámica. Ahora, aunque la ley de la gravedad nunca deja de trabajar, es la ley aerodinámica que libera al avión de la influencia de la ley de la gravedad. Y por así decirlo, de eso está hablando el apóstol Pablo. Cuando usted se salva y está bien con Dios, su vieja naturaleza todavía está ahí. La ley del pecado y la muerte nunca han sido canceladas. Pero hay una nueva ley. Es la ley de la vida en Cristo Jesús que nos libera de la ley del pecado. Se cuenta de un hombre que se estaba ahogando en el mar, cerca de una playa. Había muchos otros hombres en la orilla, pero parecía que ninguno sabía nadar o nadie se atrevía a ir en rescate del hombre que se estaba ahogando. De pronto un hombre salió de entre el grupo de mirones y curiosos y le preguntaron, ¿sabe nadar? El hombre respondió afirmativamente. Entonces le pidieron que rescatara al hombre que se estaba ahogando. El hombre respondió que estaba esperando el momento propicio para hacerlo. El que se ahogaba ya no salió a la superficie, solo vieron el brazo que poco a poco fue desapareciendo en las aguas. Entonces el que sabía nadar se lanzó al mar y después de algunos minutos regresó halando al hombre que se había estado ahogando, quien después de algunos minutos recuperó el conocimiento y poniéndose de pie se alejó de la playa. Pero de entre las muchas personas que habían observado todo este incidente, un hombre se acercó al hombre que había rescatado al que se ahogaba y le dijo, «Nunca he visto a nadie tan cruel como usted. ¿Por qué esperó hasta que ese pobre hombre casi se ahogara? ¿Qué mérito hubiera sido si lo que rescataba era un cadáver?» Y el hombre le contestó, «Mi amigo, hay algo que parece que ni usted ni los demás entienden. Yo no soy un nadador fuerte. A duras penas puedo nadar para salvarme a mí mismo». Si yo hubiera ido a rescatar a ese hombre mientras él tenía fuerzas, en su desesperación él se hubiera aferrado a mí, impidiéndome cualquier movimiento, y nos hubiéramos ahogado los dos. Por eso tuve que esperar hasta que él no ofreciera ninguna resistencia física. Entonces fue relativamente fácil para mí el salvarle. Mi amigo, qué extraordinaria lección, ¿no le parece? Puede ver la aplicación espiritual. Estamos ahogándonos en el furioso mar del pecado, y mientras más luchamos por salvarnos nosotros mismos, más rápido nos hundimos. Necesitamos que otra persona nos salve, y es Jesús quien viene a rescatarnos. Pero no podrá hacerlo mientras nosotros estemos batallando y luchando, y creyendo que podemos hacerlo por nuestro propio esfuerzo. Cuando nos abandonemos completamente en sus brazos, Él nos salvará. El problema con muchos de nosotros no es que somos débiles, sino que creemos que somos fuertes. Peleamos, batallamos, luchamos, en vez de permanecer quietos y confiar completamente en el Señor Jesús. Ahora, suponga que cuando está viajando en ese enorme avión del cual hice referencia hace unos instantes, suponga que yo me hubiera aburrido y debido a ese aburrimiento decidí que necesitaba un poco de aire fresco. ¿Qué hubiera pasado si abría la puerta del avión? Que debido a la ley de la gravedad, todos hubiéramos sido succionados hacia el exterior del avión. Y ya puede imaginarse la tragedia, ¿verdad? Mientras usted esté en Cristo Jesús, la ley del Espíritu de vida en Jesucristo le libera de la ley del pecado y de la muerte.
En la actualidad, a mucha gente le gustaría tener la experiencia de ser liberados del pecado y erradicar de una vez y para siempre nuestra naturaleza pecaminosa. Y como quieren conseguir esto por su propio esfuerzo, Dios no lo permite. ¿Por qué? Porque Dios quiere y es imperativo que para conseguir eso, usted habite en el Señor Jesucristo. Por lo tanto, usted nunca tendrá la experiencia de un verdadero descanso, de una verdadera libertad espiritual, hasta que tenga una relación personal con Jesucristo. Pablo dice que lo había tratado, pero no pudo hacerlo hasta cuando la ley del Espíritu de vida en Cristo Jesús le dio la libertad de la ley del pecado y de la muerte. Y así vemos el deseo de Pablo, la determinación de Pablo y la desesperación de Pablo, y como corolario de todo esto, la liberación de Pablo. Pero note que para que Pablo llegara a este punto, tuvo que reconocer y decir, y yo sé que en mí, esto es, en mi carne, no mora el bien, porque el querer el bien está en mí, pero no el hacerlo. Anote al margen Gálatas 5, en donde Pablo menciona la obra de la carne. En el verso 22 dice, «Mas el fruto del Espíritu es amor, gozo, paz, paciencia, benignidad, bondad». ¿Sabe usted cómo ser bueno? Veamos lo que dice Filipenses 2:13. «Porque Dios es el que en vosotros produce así el querer como el hacer, por su buena voluntad». ¿Qué quiere decir esto? Que Dios le dé el deseo y la dinámica, tanto y en cuanto usted permanezca en Cristo. El fruto del Espíritu es bondad. Aunque ya lo he mencionado en otros mensajes, permítame decir lo siguiente. Lo mejor que se puede decir de usted en su epitafio es, fue un buen esposo, o padre, o amigo, lleno del Espíritu Santo. O fue una buena esposa, madre y amiga, llena del Espíritu Santo. Si usted no está lleno del Espíritu Santo, ¿cómo podría entender y menos estar lleno de bondad? Sí, sé que usted ha tratado y está tratando de ser bueno o buena, pero escúcheme, escúcheme atentamente. Deje de tratar de ser bueno. Comience a confiar. Ni usted ni yo por nosotros mismos podemos ser buenos, porque nosotros no producimos ese fruto, solamente lo llevamos. Jesús es quien produce ese fruto y nos da el honor y el privilegio de que nosotros lo llevemos. Al respecto, Jesús dijo, permaneced en mí y yo en vosotros. Como el pámpano no puede llevar fruto por sí mismo si no permanece en la vid, así tampoco vosotros si no permanecéis en mí. Yo soy la vid, vosotros los pámpanos. El que permanece en mí y yo en él, este lleva mucho fruto, porque separados de mí, nada podéis hacer. ¿Sabe cuál debe ser nuestra constante oración? Que Dios nos ayude a ser buenos padres, buenas madres, buenos hijos, buenos empleados, buenos jefes, buenos ciudadanos, buenos amigos, porque somos hechura suya, creados en Cristo Jesús para buenas obras, las cuales Dios preparó de antemano para que anduviésemos en ellas. Si usted está cansado de su esclavitud a las obras de la carne, le invito para que tome la decisión de buscar la verdadera libertad en el Espíritu Santo y comenzar a producir las obras del Espíritu. Si ese es el sincero deseo de su corazón, ore conmigo la siguiente sencilla oración. Mi oración le servirá de guía, pero usted ore con sus propias palabras. Dios siempre escuchará su oración. Dios Todopoderoso, Eterno, humillado me acerco a ti en busca de tu gracia y misericordia. Soy un pecador necesitado de tu perdón y tu guía. Amado Señor Jesús, reconozco que cuando entregaste tu vida en la cruz del Calvario, lo hiciste para pagar la deuda de mis pecados, para limpiarme, para sanarme espiritualmente. Gracias por amarme de esa manera. Este momento deposito toda mi fe en ti y te recibo como mi Salvador y mi Señor. Te entrego el control completo de mi vida y pido tu ayuda para que me hagas la clase de persona que tú quieres que sea. Ayúdame para que nunca me avergüence de ti ni de tu palabra, sin que importen ni las circunstancias ni las consecuencias. Por favor, Señor, hazme un instrumento útil y de bendición en tus manos. Lo pido en tu santo nombre. Amén.
Si usted hizo esa decisión por Cristo, tenga la bondad de escribirnos al respecto para orar por usted.

0: Hoy puede ser el día más hermoso para ti.
1: Señor, tú me has examinado y me conoces. ¿A dónde me iré de tu espíritu? ¿Y a dónde huiré de tu presencia? Si tú conoces todos mis caminos.

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Amén.

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1: Que el Cristo de la Gloria bendiga sus vidas en esta preciosa mañana. Damos gracias al Dios Altísimo porque nos permite presentarles una vez más el programa Levantándose con Jesucristo. Desde ya con ustedes, la hermana Carmen, en el programa Levantándose con Jesucristo.

Dios, amigos, ya estamos aquí, ya estamos listos para bendecir y exaltar el santo, bendito nombre de nuestro Señor y Salvador Jesucristo en su programa, levantándote con Jesucristo, que la paz de Dios inunde su vida, son nuestros deseos. Vamos a leer la palabra de Dios, vamos a leerla honrando al Padre, honrando al Hijo, honrando al Espíritu Santo. Leemos en el libro 1 Tesalonicenses, capítulo 4, a la letra lo dice la palabra de Dios así. Por lo demás, hermanos, os rogamos y exhortamos, rogamos y exhortamos en el Señor Jesús, que de la manera que aprendiste de nosotros, como es conviene conduciros y agradar a Dios, así abunde más y más. Gloria al Señor. Porque ya sabéis qué instrucciones os dimos por el Señor Jesús, pues la voluntad de Dios y vuestra santificación, que vos apartéis de toda fornicación, que cada uno de vosotros sepa tener su propia esposa en santidad y honor, no en pasiones de concupiscencia, como los gentiles que no conocen a Dios. Que ninguno agrave ni engañe en nada a su hermano, porque el Señor es vengador de todo esto, como ya os hemos dicho y testificado. Pues no nos ha llamado Dios a inmundicia, sino a santificación. Así que el que desecha esto no desecha a hombre, sino a Dios, que también nos dio su Espíritu Santo. Pero acerca del amor fraternal, no tenéis necesidad de que os escriba, porque vosotros mismos habéis aprendido de Dios que os améis unos a otros, y también lo hacéis así con todos los hermanos que están por toda Macedonia. Pero os rogamos, hermanos, que abundéis en ellos más y más, y que procuréis tener tranquilidad y ocupados en vuestros negocios y trabajo con vuestras manos, de la manera que os hemos mandado, a fin de que os conduzcáis honradamente para con los de afuera, y no tengáis necesidad de nada. Dios bendiga.

a darle gracias. Nuestro Dios nos ha regalado un día más de vida, nos tiene paraditos sobre esta tierra. Padre nuestro que habita en los cielos, mi Dios amado, estoy delante de tu presencia una vez más en esta linda mañana. Agradecida con usted, Padre, por el privilegio lindo que nos da de poder estar con vida sobre esta tierra. Gracias, mi Dios amado. Gracias, Padre. En tus manos de amor nos colocamos, pidiéndole, Maestro Santo, que tome control de todo lo que somos, que ocupe el primer lugar en todo nuestro ser y que aparte todo lo que viene para destruirlo, perturbarlo, matarlo. Le pedimos en el santo nombre de Jesucristo, pidiéndole, Santo Israel, por su nación bendita, tierra santa, prometida de Israel, que tú la bendigas grandemente, que mire la situación que está transitando, Padre. Oramos por nuestra tierra Honduras, Maestro Santo. Mira cómo se encuentra, Maestro Santo. Mira cuánta muerte, mira cuánto desastre, mira cuánta corrupción, mira cuánto odio, cuánta venganza, Padre, cuánta idolatría, brujería, cuánta maldad, Señor amado. Oramos, Padre, por tantos asesinatos que hay a diario, Maestro Santo. Le pedimos, Cordero Santo, que la mano de Jehová se extienda de una manera grande, nos guarde, nos cuide, nos proteja, Padre bendito. Oramos y clamamos, Padre bendito, Señor amado, por las autoridades que gobiernan, Padre Santo, que gobiernen con respeto y temor a ti, Padre. Oramos, Señor bendito, por aquellas vidas que se encuentran tristes, desconsoladas, que han perdido un ser querido, Maestro Santo. Que usted ponga el bálsamo fresco en sus corazones, Maestro Santo. Oramos también por aquellas vidas que han huido su tierra por la maldad, por la pobreza, por el hambre, por tantas cosas que hay, Maestro Santo. Que mire esa vida, Maestro Santo, aquellas que están allá en Estados Unidos, Maestro Santo, guárdalas, Padre, cuídalas, Dios eterno. No permitas, Padre bendito, Señor amado, que lo vayan a deportar, Maestro Santo, ni que lo vayan a meter a la cárcel, Maestro Santo. Protege esa vida, Maestro Santo, protéjalos, Padre eterno. Oramos y clamamos también por los que están en España también, Padre. Oramos, mi Dios amado, que los guardes, que los cuides, que veles por ellos, Maestro Santo. Oramos por la hermana Luisa, Padre, hermana Esther también, Padre. Por todos aquellos que están allá, Maestro Santo. Que aquellos que honran su nombre, Maestro bendito. Oramos también por aquellos que están en Estados Unidos, Padre bendito, con sus papeles en regla, Maestro Santo. Oramos por la hermana María Luisa Redondo, por su familia, Maestro bendito. Oramos por la familia, Padre. Por nuestros nietos, nuestros sobrinos, por toda la familia oramos, Padre bendito. Tú eres el Dios grande, Dios poderoso y santo, Padre. Esta mañana es una mañana linda, una mañana preciosa, Padre. Mira a los enfermos, extienda tu mano divina, tu mano poderosa, Padre santo, que tú eres el Dios bendito, Dios poderoso, grande y misericordioso, Padre. Oro por aquel varón que está en Estados Unidos, que está enfermito, que acaba de salir de donde está hospitalizado, Maestro santo. Oramos por tu vida, Maestro Santo, que es tu Padre, la salud de él, Padre bendito. Señor, tú eres poderoso, tú eres grande, extienda tu mano divina, santa, sanadora sobre ese cuerpo, Padre Santo, que él pueda ser libre de su enfermedad, Maestro bendito. Oro por su familia que se encuentra, mi Dios amado, aquí en nuestra tierra, Padre. Oramos y clamamos también por el hijo de la hermana Digna Cardona, Padre. Señor amado, que tú eres el Dios bendito, Dios grande, consolador, Padre. Oramos por tu vida, Maestro Santo, su salud también, Padre, que se encuentre enfermito, Padre. Oramos por la familia también, Padre Santo. Oramos, Dios eterno, por el hermano Caín Varela también, Padre, por la salud de él, Maestro Santo. Eres el Dios bendito, Dios poderoso, Señor sanador, mi Dios amado. Oro por la vida de Henry también, Padre, la salud de él, Padre, su vida que lleva, Maestro Santo. Oramos y clamamos para que tú lo libere, Maestro Santo. Oro también por Ramón, por ese azúcar, Maestro bendito, su mano poderosa, sanadora, Maestro Santo. Por el hermano Guillermo Gámez también, oro también por el azúcar también, Padre Santo. Por aquellos que están en los hospitales, en las clínicas, Maestro bendito. Señor, tú eres el sanador de nuestros cuerpos, Padre bendito. Oramos también por los hogares, por la familia, Maestro Santo. Cuántos hogares destruidos, cuántos hogares abandonados, Maestro Santo. Pero tú eres el gran constructor, Señor bendito.
Que el Santo de Israel se manifieste grandemente, Padre. Oramos por la obra bendita de nuestro Dios eterno, Padre, aquí en la tierra, Padre. Oramos para que el Señor, Padre, libere las vidas cautivas, Padre Santo. Libere a aquellos que han conocido tu palabra y se encuentran siempre con cosas mundanas, Señor amado, con odio en sus corazones, Padre Santo. Oramos para que usted los limpie, los sane, Padre bendito. Les ayude a seguir adelante, siempre reconociendo lo que eres tú, Padre bendito. Oramos, Padre, en esta mañana linda, Padre Santo, por los hogares, por la familia, Maestro Santo, por los presos, Padre bendito, aquellos que injustamente están pagando delitos, solamente usted es el único que puede liberarlos, Señor amado. Oramos también, Padre bendito, por aquel que va de camino, viene camino, guárdalo, Padre, cuida de él, Señor amado. Por aquellos que tienen compromisos, tienen deuda, no tienen trabajo, que usted les provea trabajo, Padre Santo. Oramos por nuestros hijos, que los guarde, que los cuide por su vida, su familia, sus hogares, sus trabajos también, Padre. Oramos también por los que la oramos en la radio, Maestro Santo, que el Dios bendito los cielos los dé sabiduría, Padre Santo. Que lo hagamos con todo el corazón, con todo el alma, porque la recompensa la tenemos de parte de Dios, Señor amado. Oramos también, Padre bendito, por los que, las familias que cuidan a los transmisores, a vela por ellos, Padre, que un vallado del cielo los guarde, los cuide, los proteja su vida, su familia, sus hogares también, Padre. Oramos también por los coordinadores, Señor amado. Mira el trabajo que hacen ellos, Padre, para la obra, Señor amado. Bendice en gran manera, Padre, que usted recompense su trabajo, Padre Santo. Oramos por los ofrendadores, tanto nacionales como internacionales, que derrame bendiciones, que sobreabunden para su vida, Padre bendito. Así, mi Dios amado, oramos por los oyentes nacionales e internacionales, por la radio, que tú abras puertas de bendición económicamente, Padre. Que bendiga a los formadores de una manera grande, Padre. Que sus palabras que predican no vuelvan vacías, Padre Santo. Que tenga frutos dignos de arrepentimiento, Padre Eterno. Oramos por toda la aprobación de este día, Madre, los oyentes nacionales e internacionales. Y por todo, mi Dios amado, vamos a orar por nuestra vida también, Padre bendito. Toma mi vida, toma mi dolencia también, Padre bendito. En el nombre de Jesús, gracias, Señor. Amén.

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1: Ya tenemos las 5 de la mañana con 26 minutos, estar levantadito, estar clamando al Dios bendito de los cielos. Nos ha regalado un día más de vida, nos tiene paraditos sobre este planeta Tierra.
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0: 29 minutos, 5 con 29 minutos.
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Bueno, tenemos ya las 5 de la mañana, 36 minutos, 5 con 36 minutos. Tengo saluditos muy especiales esta mañana linda. Quiero saludar a nuestro hermano Melvin Vanegas, San Agua Fría, Huancaterica, La Paz. Les saludamos, les deseamos una mañana linda. Para la familia Martínez González, en la ciudad de La Paz, La Paz, que Dios bendiga grandemente sus vidas. También para nuestra hermana nuestra hermana Rosa Zelaya Elvir, allá en Loma del Cordero, Comayagua, le deseamos bendiciones, que Dios pueda bendecirle grandemente. Saludito también para los hermanos José Inclin y nuestra hermana Rufina Inclin y familia allá en la Florida, Estados Unidos. Les deseamos bendiciones, que pase una mañana linda, una mañana bendecida por nuestro Dios eterno. Saludito también para nuestro hermano Ángel Ulloa y Ángel Junco Esquías, Comayagua. Les saludamos, les deseamos bendiciones. Un saludo muy especial también para nuestro hermano Julio César Suazo, allá en el Olvido, La Libertad, Comayagua. Les deseamos una mañana linda, una mañana bendecida por nuestro Dios eterno.

40 minutos, las 5 de la mañana, 40 minutos, el tiempo se va corriendo. La Biblia dice que Dios acortará los tiempos por su causa a sus escogidos. 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

Ya tenemos 5:43 a.m. Sigo saludando a los oyentes. Quiero saludar a nuestra hermana. Saludito muy especial para nuestra hermana María, María Amalia Vanegas, allá en la cuesta de San Jerónimo, Comayagua. Les saludamos, les deseamos bendiciones. Saludito también muy especial para la hermana Herminia Funes Martínez, allá en la distancia Lepaterique, Francisco Morazán. Saludito también para Pascual Cáceres, allá en Liquidámbar, La Paz. Les deseamos bendiciones. Saludito también para nuestra hermana Rosadilia López, allá en San José de las Moras, Comayagua. Les deseamos una mañana linda. Saludito también para Leslie Yadira Aguilar, allá en Naranjo, La Paz. Les deseamos que pase una mañana linda, una mañana bendecida por nuestro Dios eterno.

Tengo 5 de la mañana, 56 minutos. 5 de la mañana con 56 minutos. Sigo saludando, hermanos oyentes. Quiero saludar a Yadira Costa, allá en los puentes de San Jerónimo, Comayagua. Les saludamos, les deseamos bendiciones. Un buen día, que la pase bien. Saludo también para Omar Padilla, allá en la Laguna Sonelada. Les deseamos bendiciones. Saludito también para nuestro hermano Osvaldo Ulloa, allá en Penabetos, Ojos de Agua. Quiero saludar también a nuestro hermano Elen Yolivet Zúñiga Valle, allá en Vallecillo, Francisco Morazán. Saludo también a Vanessa Chapas, en Agua Caliente, El Porvenir, Francisco Morazán. Para ellos un saludito muy especial. Les deseamos bendiciones, que el Dios eterno les bendiga grandemente.

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1: 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Tenemos ya a las 5:06 de la mañana con 3 minutos, 6:03.

0: Tenemos las 6 de la mañana, 11 minutos, 6 con 11 minutos. Seguimos saludando, hermanos oyentes. Quiero saludar a Flores Escoto, a Alexis. En Agua Blanca, Esquías, Comayagua, les saludamos y les damos bendiciones. Saluditos también para Odilia Pineda, Taojo de Agua en La Unión. Un saludo muy especial también para Trinaldo Cruz, allá en Agua Blanca, Esquías. Saludo también para Nubia Lazo, allá en Ocotes Caídos, San Jerónimo. Saludo también a nuestra hermana Hernal Isaac González Mejía, en los puentes San Jerónimo. Para ellos, saludito muy especial y deseamos que pase una mañana linda, una mañana bendecida por nuestro Dios eterno.
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0: 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Tenemos ya las 6 de la mañana con 20 minutos.
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Tenemos ya las 6:00 a.m, 26 minutos, 6:26. Sigo saludando, hermano. Quiero saludar a Melissa Vanegas, allá en Ocotes Caído. Les saludamos, les deseamos bendiciones. Saludito muy especial también para Henry David Vázquez, allá en Guachipilín, Vallecillo Francisco Morazán. Saludos también para Analidis Rodríguez, allá en Aguascalientes, El Porvenir. Un saludo muy especial también para Carmen Naurelia Hernández, allá en Guachipilín, El Porvenir, Francisco Morazán. También queremos saludar a Kenia Figueroa Lara, Vallecillo, Francisco Morazán. Y también para Josefa Sosa, allá en Los Pinos, Vallecillo, Francisco Morazán. Para ellos un saludo muy especial, deseando que el Dios eterno les bendiga grandemente.

Dios le bendiga. Es siempre un gozo llegar hasta su hogar. Si se halla en nuestra área, por favor venga ahí, participe en uno de nuestros servicios. Le prometo que lo haremos sentir en casa. Pero gracias por sintonizarnos y gracias de nuevo por estar aquí. Me gusta empezar con algo gracioso. Resulta que había un grupo de ancianas que tenían más de 80 años. Manejaban juntas por la autopista cuando fueron detenidas por un oficial de policía. Este le dijo a la señora que conducía, «Señora, ¿sabe que venía a 35 kilómetros por hora?» Dijo, «Sí, oficial, me di cuenta». Él dijo, «¿Por qué usted va tan lento?» Ella dijo, «Es lo que la señal dice». Él medio se rió y dijo, «No, señora, este es el número de la autopista». Es la autopista 35. A propósito, ¿por qué esas señoras se ven aterradas? Sonrió y dijo, porque venimos de la autopista 130. Levanta su Biblia y dile con convicción, esta es mi Biblia. Soy lo que dice que soy. Tengo lo que dice que tengo. Puedo hacer lo que dice que puedo hacer. Hoy recibiré la palabra de Dios. Confieso que mi mente está alerta. Mi corazón está receptivo. Nunca más seré igual. En el nombre de Jesús, Dios le bendiga. Yo quiero hablar hoy de que celebre victorias parciales. Todos tenemos cosas en nuestra vida que están incompletas. Un sueño que no se realiza, un problema que no se resuelve. Hicimos algún progreso. Vimos la señal del favor de Dios, pero aún está inconcluso. El error que cometemos muy seguido es esperar la victoria total para celebrar. Tan pronto me recupere de esta enfermedad. Tan pronto se aclare esta situación legal. Ojo, cuando quede libre de esta adicción, entonces celebraré. No, la clave para verlo llegar a realizarse es que celebre victorias parciales a lo largo del camino. No está libre de deudas, pero pagó una tarjeta de crédito. Celebre lo que Dios hizo. No ha bajado todos esos kilos, pero sí bajó 2.5. Celebre esa victoria. No ha recibido su título universitario, pero sí terminó el primer año. Cuando usted celebra sus victorias parciales, eso le dará la fuerza para seguir avanzando. Hablé recientemente con una anciana. Tuvo un derrame cerebral, caminaba muy lentamente con un bastón, y le pregunté cómo estaba. ¿Se pudo haber quejado? No puedo creer que tuvo un derrame. Apenas puedo caminar. En lugar de eso, sonrió ampliamente y dijo, Joel, tengo que usar este bastón. Pero al menos camino. Estaba diciendo, podría estar en casa, podría estar en cama. No estoy totalmente bien, pero voy hacia allí. Cuando agradece a Dios por lo parcial, Él liberará más sanidad, más fuerza y más favor. A veces nos enfocamos tanto en la terminación que perdemos y subestimamos las victorias pequeñas. Quizás su hijo no está encaminado aún, pero fue respetuoso esta mañana. Es una victoria parcial. Gracias a Dios por ella. Usted lucha con ataques de ansiedad, pero no ha tenido uno en 3 semanas. Una victoria parcial. Señor, gracias porque estoy mejorando. O quizá no hizo la gran venta por la que tanto trabajó. Esa venta no se dio, pero al menos vendió algo. No se ande quejando. Nunca saldré de adelante. Sea agradecido por sus victorias parciales. Su tiempo viene. Dios está en el trono. Y si pasa esta prueba de ser agradecido por lo pequeño, Dios liberará cosas grandes en su vida. Cuando Jesús necesitó comida para alimentar a 5.000 personas, sus discípulos le trajeron 5 piezas de pan y 2 peces, y dijeron, es todo lo que tenemos. Jesús pudo haber mirado al cielo y decir, Padre, estás bromeando, necesito comida para 5.000 y esto es lo que me das. Pero lo vio desde perspectiva diferente. Su actitud fue, pude no tener nada, pero Padre, gracias porque me bendijiste con esta cantidad. Gracias por los 5 panes y 2 peces. Porque fue agradecido por lo parcial, Dios lo multiplicó y le dio más. ¿Se está quejando por lo parcial o lo está celebrando? ¿Está tan enfocado en qué tan lejos debe ir que está perdiéndose los milagros pequeños a lo largo del camino? No deje que la terminación que usted espera evite que le dé gracias. Celebrar victorias parciales lo dirigirá a su victoria total. En el libro de Esdras, los israelitas tuvieron el sueño de reconstruir el templo en Jerusalén. Era una tarea enorme. Llegaba mucha gente. Tras mucho trabajo, terminaron finalmente los cimientos.
Y la escritura dice, cuando ellos terminaron los cimientos, se reunieron todos y tocaron sus trompetas, sonaron sus címbalos y gritaron al Señor. Todo lo que habían terminado eran los cimientos, pero ellos tuvieron esta celebración enorme, esta gran fiesta. No habían levantado paredes, ni techos, ni sillas, era solo una gran propiedad. Pudieron pensar, no vamos a conseguir el resto de los materiales, no seremos capaces de terminar. Sin embargo, estaban celebrando esta victoria parcial. Bueno, Joel, creo que no venceré nunca esta adicción. La he tenido 6 años. ¿Ha hecho algún progreso en los últimos 6 años? ¿Ha resistido la tentación una vez? ¿Ha asistido a una clase de Celebremos la Recuperación? Agradézcale a Dios por sus pequeñas victorias. Quizá no esté totalmente libre aún, pero está en la iglesia. Al menos está escuchando. Es una victoria parcial. No anda de fiesta con sus amigos, ni anda en los clubes, no está donde solía estar. Señor, gracias por el sitio al que me has traído hoy. Quizá ha estado creyendo que saldrá de deudas, pero ha pasado mucho tiempo y no ve cómo podría suceder. ¿Ha tenido algún cambio bueno? ¿Ha visto algún favor, aumento, promoción? Aunque sea pequeño, si es agradecido y da gracias a Dios por lo poco, es una semilla que siembra para que Dios lo bendiga más. Moisés Malone fue un basquetbolista del Salón de la Fama que jugó en estas instalaciones. Recientemente partió con el Señor. Y en el funeral, otro gran jugador, Charles Barkley, contó que Moisés lo tomó bajo su protección. Lo trató como un hijo. De hecho, Charles tenía tanto respeto y admiración por Moisés que lo llamaba papá. Cuando Charles llegó a la liga, Moisés dijo, Charles, tienes sobrepeso. Estás muy pesado. Jamás serás lo que puedes ser. Quiero que bajes 5 kilos. Y Charles fue, trabajó duro, cuidó lo que comía, regresó pocas semanas después y había bajado sus 5 kilos. Él y Moisés celebraron juntos. Entonces Moisés dijo, Charles, ahora quiero que vayas y bajes 5 kilos más. Él regresó, hizo lo mismo, trabajó duro, volvió unas pocas semanas después, celebraron juntos. Eso sucedió 6 veces más. Después de que bajó 40 kilos, Moisés dijo, muy bien, ahora estás en tu peso ideal, vas a ser un gran basquetbolista. Charles le preguntó después, Moisés, ¿por qué no me dijiste desde el principio que querías que bajara 40 kilos? Respondió, sabía que si te lo decía al principio, ibas a estar tan abrumado y no creerías que podrías lograrlo, pero sabía que si lo tomabas en cantidades pequeñas y celebrábamos durante el camino, sabía que lo lograrías. Es el mismo principio. Si celebra sus victorias parciales, eso le dará la fuerza, el ánimo, determinación para seguir adelante. En la escritura, un hombre llamado Jonás cometió un error. Trató de huir de Dios y no hacer lo que él sabía que se supone que debía. Terminó dentro de la panza de una ballena. Se veía imposible, como si estuviera acabado. Estaba oscuro, apestoso, sin salida en lo natural. Pero sentado en la panza de ese pez, Jonás dijo, Dios, te voy a ofrecer sacrificio de alabanza con acción de gracias. Podría haber estado deprimido, ser negativo, pero estaba agradeciendo a Dios que aún estaba vivo. Había bastantes cosas de qué quejarse, pero encontró la única que estaba bien y le agradeció a Dios por esa victoria parcial. No estaba afuera. No estaba libre, pero al menos su vida fue perdonada. Mientras agradecía a Dios por lo parcial, Dios fue a trabajar e hizo al pez escupirlo en tierra seca. Es fácil quejarse por lo que no está bien. Dios, sácame de este pez. Apesta aquí. Hoy en día, Dios, no me gusta mi trabajo. Esta gente no me trata bien. Pero quejarse no atrae la atención de Dios. Cuando nos quejamos, Dios se desconecta. Si quiere que Dios aparezca y haga un cambio, debe hacer lo que Jonás. Aún en los tiempos difíciles, halle algo por lo cual agradecerle. En el libro de Génesis, cuando Dios creó los cielos y la tierra, el primer día dijo que haya luz, y la luz llegó. No había océanos, ni cielos, ni animales. Todo era caos. Era un producto incompleto. Pero al final de ese día, Dios dijo, es bueno. En el segundo día, Dios separó las aguas del cielo. Aún no hacía los peces, ni los animales,
No había montañas ni atardeceres. Pero al final de ese día, él dijo, es bueno. Fue lo mismo al final del día 3, día 4, día 5. Estaba incompleto. El milagro estaba inconcluso, pero 5 veces Dios dijo, es bueno. El 6th día, cuando Dios completó la creación, esta vez dijo, es muy bueno. Si usted no aprende a ver lo bueno en lo inconcluso, nunca llegará a lo muy bueno. Si se queja en donde está ahora, ¿por qué lucho aún en estas áreas? ¿Cuándo se van a realizar mis sueños? Se va a atorar. No espere a que esté totalmente acabado. A verlo todo bien, para darle gracias a Dios. Halle lo bueno por el camino y agradézcale por lo parcial. Si es agradecido por lo bueno, Dios lo llevará a lo muy bueno. De joven, mi papá soñó que un día iba a ser pastor de una iglesia con miles de personas. Pero por años estuvo en una bodega de semillas, un edificio chico, pastoreando 90 personas. Pero no se quejó. Predicó a esas 90 como si les predicara a miles. Su actitud fue esta. Dios, sé que tengo más en mí, pero esto es bueno. Estoy contento donde estoy. Por ser agradecido con lo bueno, Dios lo llevó a lo muy bueno. Dio la culminación de ese sueño. Y a veces pensamos, bueno, cuando conozca a la persona correcta, tendré una actitud buena. Cuando venza la adicción, cuando consiga el financiamiento para mi sueño, entonces daré alabanza a Dios. No, tiene que alabarlo por lo parcial. Cuando esté incompleto, cuando se vea disfuncional, cuando el informe médico diga que no va a aliviarse, cuando su sueño parezca imposible, halle algo bueno y agradézcale a Dios. El primer año que empecé a ministrar, cada tarde de domingo la celebraba. Agradecía a Dios por sobrevivir otro domingo. Miles de pastores hablan cada semana. Para ellos quizá no ha sido gran cosa, pero para mí era un logro mayor. En mi primer aniversario, tuve una fiesta para mí solo. Dije, Señor, gracias por ayudarme a sobrevivir otro año. Gracias por darme la gracia. Gracias porque no me desanimé. Gracias porque no escuché las críticas. Señor, eso fue bueno. Si nadie más lo celebra, necesita aprender a celebrarse usted solo. Tenga su propia fiesta. No tiene que decirle a nadie. Solo entre usted y Dios. Agradezca su favor en su vida. Agradezcale a donde lo ha traído. Agradezcale por pelear sus batallas. Si le sigue agradeciendo lo bueno, Dios lo llevará a lo muy bueno. Pero a veces, podemos ser tan duros con nosotros mismos. Nos enfocamos en las áreas donde no damos la medida, en que deberíamos estar más lejos. Pero censurarse usted mismo, siendo negativo, eso lo hace peor. Todos tenemos defectos, debilidades, fallas. Si sigue mortificándose por estas cosas, entonces eso lo va a retener. Necesita enfocarse en lo que hace bien y no en lo que hace mal. Halle lo bueno. Conozco un joven que fue criado por una madre soltera. Su papá nunca estuvo cerca, nunca lo conoció, debido a que no tuvo ningún tipo de figura paterna en su vida. No supo lo que significaba ser un buen padre. Ahora él es papá, pero es muy duro consigo mismo, muy crítico y siempre negativo hacia sí mismo. Le dijo, necesitas tomarlo con calma. Date un descanso. El solo hecho que enfocarse en lo que hace bien y no en lo que hace mal. Halle lo bueno. Conozco un joven que fue criado por una madre soltera. Su papá nunca estuvo cerca, nunca lo conoció, debido a que no tuvo ningún tipo de figura paterna en su vida. No supo lo que significaba ser un buen padre. Ahora él es papá, pero es muy

Lo haces mejor que tu papá. Estableces una nueva norma para tu familia. Pero muchos, como él, han tenido cosas negativas que les pasaron. Malos hábitos que tienen que vencer. Maldiciones generacionales con las que no tuvieron que ver. Es fácil quedarse enfocado en debilidades. Las veces que lo arruinó, eso solo va a mantenerlo condenado. Aparte la vista de sus defectos y véase a usted mismo como un buen padre, un buen hombre, una buena mujer. El enemigo no quiere que se celebre usted mismo. Le recordará todo lo que usted no es. ¿No es un buen padre? ¿Cómo puedes decir esto? Tienes esos defectos. Estás luchando con estas áreas. No te desempeñas perfectamente. Que le entre por un oído y salga por el otro. Puedo decir, quizá no soy un padre perfecto, pero puedo celebrar el hecho que al menos estoy aquí. Estoy intentando, soy responsable, estoy comprometido, estoy esforzándome. Muy pocas personas pueden verse en el espejo hoy y decir, eres bueno. Bueno, yo no, Joel. No actúo perfectamente. Tengo estas luchas, tengo estas áreas de debilidad. No, cuando dice, yo soy bueno, no es por quien usted es debido de quién es. Es un hijo de Dios Altísimo. Y Él lo seleccionó, sopló vida en usted, lo coronó con su favor, puso semillas de grandeza en su interior. No se atreva a sentir que usted no da la medida, que no es bueno, intimidado, inseguro. Quien usted es no es determinado por cómo actúa. Quien usted es determinado por quién es su Padre Celestial. Usted tiene el ADN de Dios Todopoderoso. Cuando cometa errores, y todo lo hacemos, cuando usted fracase, el enemigo susurrará esas voces condenadoras. Mírate, eres un hipócrita, Dios nunca va a bendecirte. Solo responda, quizá haya fracasado, pero no me quedo abajo. Volví a levantarme, estuve en la ruta correcta. La Escritura dice, el bueno cae 7 veces, pero el Señor lo levanta. No viva con esa pesadumbre. Usted podría estar al margen, deprimido, derrotado, amargado, pero mírese, sigue en el juego. Es redimido, está restaurado, está avanzando y se dirige a su destino. Se puede sentir bien de quien usted es. El primer día de la creación, cuando Dios dijo que haya luz, no había planetas, ni animales, cosas en nuestra vida que no están terminadas. Quizá luche con una adicción, algún tipo de mal hábito, no siendo paciente o perdiendo sus estribos. Tenemos debilidades, pero usted no se debería andar censurando. ¿Pero qué me pasa? ¿Cómo lo voy a hacer mejor? Tiene que detenerse sobre el camino y celebrar las pequeñas victorias, aunque la cosa entera no esté terminada. Si alguien hubiera estado viendo la creación, habría dicho, Dios, ¿de qué estás hablando? ¿Es bueno? ¿No es bueno? ¿Es caótico? ¿Es un gran desastre? ¿Nada está en orden? La gente quizá lo vea y trate de juzgarlo. ¿A qué te refieres con sentirte bien contigo mismo? Todavía tienes estas debilidades. Todavía luchas en estas áreas. Solo dígales, no te preocupes, no soy un producto terminado. Ves el día 1, día 2, pero viene el día 6. Lo que Dios empezó en mi vida va a terminarlo. Mientras tanto, mantenga su cabeza en alto. Quizá no esté donde debe estar, pero agradezca que no está donde solía estar. Está creciendo, progresando, está subiendo más alto. No se enfoque tanto en qué tan lejos tiene que ir. Celebre donde está. Agradezcale a Dios a donde lo trajo. Si espera la conclusión, el producto terminado, va a estar esperando la vida entera. Si no aprende a celebrar lo bueno el día 1, en la estación en que está, nunca llegará al día 2. Si está criticando debido a debilidades, como mi amigo cree que no es buen padre, está frustrado porque no ha avanzado, va a quedarse atorado. No digo que ignore los problemas ni trate con debilidades. Digo que tiene que hallar lo bueno en el ahora, en las mejoras que hace y agradezcale a Dios por eso bueno. Quizás sea pequeño. Está bien. A Dios le encanta que usted le agradezca las cosas pequeñas. No ha vencido totalmente la adicción, pero en vez de fumar 10 cigarrillos ayer, fumó 9 y medio. Puso el 10 a medio camino. Eso fue bueno. Celebre esa mitad. Cuando pasó por la cocina anoche, en vez de comerse el paquete completo de galletas, solo comió 1 docena. Eso fue bueno. Palmeas en la espalda. Bueno, no vayas el

Y ahora con un pedazo de pastel. En la oficina, la semana pasada, esa persona que fue grosera con usted, normalmente lo hubiera puesto en su lugar, diciendo lo que usted pensó, pero esta vez solo sonrió, dio la vuelta y se fue. Para algunos no es gran cosa, ni razón de celebrar, pero con usted, la iglesia entera debería gozarse. Cerrar su boca es como Dios abriendo el Mar Rojo. ¿Qué estoy diciendo? Es bueno celebrar donde está, mientras Dios está en el proceso de cambiarlo. No tiene que estar terminado para sentirse bien de sí mismo. Demasiadas personas andan sintiéndose mal en su interior. Se levantan cada mañana y hacen inventario de sus fallas. ¿Cómo lo arruinaron el día anterior? ¿Cómo no dan la medida? Eso va a retenerlo. Estar contra sí mismo lo apartará de su destino. ¿Qué tal si en el día uno de la creación Dios hubiera dicho, sí, la luz es buena, pero todo lo demás está tan desastroso? Tengo demasiado trabajo que hacer, estoy deprimido. No, estaba mostrándonos este principio. Sabía que no había terminado. Había mil cosas fuera de orden, pero él llegó al final de cada día para celebrar lo que había hecho. No había nadie allí para alabarlo, pero se alabó él mismo. ¿Se ha alabado usted últimamente? ¿Ha tomado tiempo para palmearse en la espalda y decir, eso estuvo bien? ¿Vino a la iglesia hoy? ¿Eso fue bueno? ¿No se quejó con el trabajo? ¿Fue a acostarse? ¿Eso fue bueno? ¿Ha hecho muchas cosas buenas? Tome tiempo para elogiarse. No hay nada que al enemigo le encantaría más que usted viviera estando en contra de sí mismo, enfocado en sus fracasos, en que no da la medida. No caiga en esa trampa. Cuando le susurre esas mentiras, bueno, arruinaste tu dieta, llegaste tarde al trabajo, perdiste los estribos, cediste ante la tentación. Solo recuérdese, usted no es un producto terminado. Quizá haya cosas equivocadas en usted, pero hay muchas más cosas correctas en usted. Aprenda a celebrar quién es usted y no se mortifique por quién no es. Dios lo cambia de gloria en gloria. No ha llegado al día 6 todavía. Aún hay algunas cosas incompletas. Siga honrando al Señor. Siga esforzándose. Y Dios lo llevará a donde se supone que usted esté. Este principio también es verdad en las relaciones. Si se enfoca en lo bueno de su cónyuge, sus hijos, amigos, ve sus fortalezas, los elogia por lo que les gusta, eso sacará más de lo bueno. La gente cambia cuando la elogia por lo bueno más que cuando la tosiga por lo malo. Su cónyuge quizá tenga 100 cualidades buenas, pero si se enfoca en las 3 que no le gustan, eso lo puede apartar. Quizá su esposo no es un gran comunicador, no le gusta hablar mucho. Podría escoger enfocarse en eso y se convertiría en una fuente de frustración. O podría enfocarse en unas buenas cualidades. El hecho de que sea un buen trabajador, está comprometido, se gana bien la vida, nunca tenga que preocuparse de que esté en casa. Si lo elogia por lo bueno, Dios la llevará a usted a lo muy bueno. La relación mejorará. O quizás sus hijos sacan 8 en la escuela. Está algo decepcionado. En vez de machacarles, bueno, tienes que hacerlo mejor. Estoy decepcionado de ti. ¿Por qué no elogiarlo por lo que está haciendo bien? Oye, estás mejorando. Estás avanzando. Estoy orgulloso de que seas mi hijo. Cuando los elogie por lo bueno, lo harán mejor. Bueno, Joel, mi esposo me saca de quicio. Tiene fallas. Tiene debilidades. Puedo decirle esto muy respetuosamente. También usted. Si ignorara las cosas que no le gustan y se enfocara en las que sí les gustan, podría cambiar la atmósfera en su hogar. Pero mientras se está quejando, ella no es bastante buena en esto. Él no es bastante bueno en aquello. Debería ser mejor en esto. Le tengo noticias. No son un producto terminado. Dios sigue trabajando en ellos. Si fueran perfectos, no sería casado con usted. O conmigo. Seamos realistas. Esto es lo que digo. Dios los unió a ambos. A propósito, porque como el hierro aguza el hierro, ustedes pueden afilarse. No usen su hierro para aniquilarse. No use su hierro para martillar sus fallas y debilidades. No use su hierro y diga palabras hirientes que corten como cuchillo. La forma como se afilan uno al otro es sacando sus mejores cualidades. ¿Usted sabe cómo presionar los botones equivocados que sacan lo peor, haciéndolos discutir, molestarse, sacando del quicio?
¿Por qué no intenta presionar los botones correctos que sacan lo mejor? Elógielos por lo que le gusta. Anímelos en lo que son buenos. Sea una voz de fe y fortaleza que los impulsa hacia su destino. La verdad es que todos tendremos debilidades hasta el día en que muramos. Deberíamos estar creciendo, progresando, pero todavía habrá algo en lo que estemos trabajando. Si no aprende a ver lo bueno en la gente, ignora las cosas que no le gustan, va a vivir frustrado. Celebrar victorias parciales significa festejar a quienes tengas cerca, aunque no sean perfectos. ¿Aún siguen creciendo? ¿Siguen lidiando con debilidades? Es fácil que los desechemos, nos molestemos, no les prestemos atención y seamos antipáticos. ¿Por qué no intentar un nuevo enfoque y ser condescendientes con sus debilidades? Ignore estas insignificancias que lo sacan de sus casillas. Enfóquese en las cualidades buenas, las cosas por las cuales al principio se enamoró de su cónyuge. ¿Aún está allí? Usted solo descubrió otras cualidades que no vio cuando eran novios. No había salido a la luz aún. Antes de que empaque y haya alguien más, intente celebrar lo bueno en ese hombre, lo bueno en esa mujer. Están en la rueda del alfarero. Dios está en el proceso de cambiarlos. Si usted está agradecido por lo bueno, Dios lo llevará a lo muy bueno. Hoy le pido que celebre sus victorias parciales. Eche porras a su cónyuge, aunque no sea perfecto. Siéntase bien con quien usted es, aunque esté luchando todavía en algunas áreas. Agradézcale a Dios el cimiento, aunque no tenga todo el edificio levantado. Tome tiempo para celebrar en etapas. Aprendí que mientras más agradece a Dios, Él liberará más fuerza, sanidad, favor y avances. Si celebra las victorias parciales, creo y declaro que lo que Dios empezó en su vida, Él va a terminarlo. Va a vencer malos hábitos, lograr sueños y ser la persona plena que Él creó. En el nombre de Jesús. Si lo recibe hoy, puede decir amén. No nos gusta terminar nuestro programa sin antes darle la oportunidad de ser a Jesús el Señor de su vida. Puede orar conmigo. Solo diga, Señor Jesús, me arrepiento de mis pecados. Entra en mi corazón. Te hago mi Señor y Salvador. Si hizo esta sencilla oración, creemos que nació de nuevo. Busca una iglesia donde enseñen la Biblia. Tenga a Dios en primer lugar y Él le llevará a lugares que usted nunca ha soñado.

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Muy buenos días, pueblo de Dios, amigos. Ya estamos aquí, estamos listos para orar, para clamarle a nuestro Padre Eterno, para depositarle las peticiones al Dios vivo que dé la respuesta a cada una de ellas. Gracias, Padre. Muchísimas gracias por este día que nos ha regalado, por el espíritu de vida, por tenerlo paradito sobre este planeta Tierra, Padre. Permítame, Dios amado, que podamos honrarle, Padre, colocándole las peticiones en el altar para que usted dé su respuesta, Padre. Señor, gracias, Padre. Gracias, mi Rey Santo Poderoso, porque nos amas, tú eres el Dios bendito, que diste tu vida por nuestra vida, Señor bendito. Gracias por este día tan especial. En nombre de Jesús. Amén. Amén. Cristo mi Señor. Vamos a leer la palabra de Dios, vamos a leerla. Honrando al Padre, honrando al Hijo, honrando al Espíritu Santo. En el libro de los Salmos, capítulo 14, la palabra nos dice así. Dice el necio: en su corazón no hay Dios. Se han corrompido, hacen obras abominables, no hay quien haga el bien. Jehová miró desde los cielos sobre los hijos de los hombres para ver si había algún entendido que buscara a Dios. Todos se desviaron y aún se han corrompido. No hay quien haga lo bueno, no hay ni siquiera uno. No tienen discernimiento todos los que hacen iniquidades, que devoran a mi pueblo como si comiesen pan, y a Jehová no invocan. Ellos tropezaron y cayeron, temblaron de espanto, porque Jehová está con la generación de los justos, del consejo de los pobres ha burlado. Pero Jehová es su esperanza. Oh, que de Sión saliera la salvación de Israel. Cuando Jehová hiciere volver los cautivos de los pueblos, se gozará Jacob y se alegrará Israel. Dios bendiga su palabra.

Vamos a darle gracias a nuestro Padre, a ponerle las peticiones en el altar para que Dios dé su respuesta. Buen Dios y Padre Santo que habita en los cielos, Maestro bendito, estoy delante de ti, Padre, una vez más. Agradecida y contenta con usted, Padre, porque nos tienes con vida sobre esta tierra. Gracias por el privilegio lindo que nos da de poderlos comunicar con usted, Señor. Ponerle nuestras cargas, Señor bendito, para que usted las lleve, Padre, ya que usted es el Dios grande, poderoso. Señor amado, esta mañana linda, mira cuántas necesidades, mira este mundo cómo se encuentra. Mira Honduras, mi Dios amado, cuántos asesinatos a diario hay, Padre. Cuánta maldad, cuánto odio, tanta corrupción y tantas perversidades, Padre eterno. Tu palabra cumpliéndose a carta cabal, por eso ella misma dice que el cielo y la tierra pasará, pero su palabra permanece para siempre, Padre. Venimos delante de ti suplicándole, Padre, tantas necesidades que hay, Maestro Santo, tantas pestes, tanta hambre, tanta pobreza, tanta maldad, tanta corrupción, tanto odio, Padre. Señor amado, que podamos amarlos, que podamos amarlos, mi Dios amado. Oramos, Padre, esta mañana por los enfermos. Tu mano divina, poderosa, actuando, sanando, liberando, no importando las dolencias, donde están y cómo se llaman, Padre. Oro, mi Dios amado, por el hermano Milton Samuel, Padre González, Padre. Señor amado, que el cuerpo de él, Señor amado, usted ponga esas manitas santas, sanadoras. Que él sea libre de sus enfermedades, Maestro Santo. Que tú lo liberes, Padre. Yo le declaro sano por la llaga de Cristo, Padre eterno. Señor amado, que él pueda un día testificar que tú eres el Dios que lo ha sanado, Padre. Oro por él y guárdalo donde se encuentra, Maestro Santo. Allá donde se encuentra, Dios eterno, Padre bendito, guárdalo, Padre. Tómalo en el hueco de la mano, Maestro Santo. Pedimos por su familia, Maestro Santo. Su familia, mi Dios bendito, su hijo, su compañera de hogar, Padre Santo. Toda la familia, Maestro Santo. Pedimos por ellos, Maestro Santo, que el Dios bendito de los cielos se manifieste grandemente, Padre. Que esa sanidad en ese cuerpo se cumpla, Padre eterno, en el nombre de Jesús. Amén. Amén. Oramos también por la hermana Rosa Albina Membreño, Padre, por toda la familia oramos, Padre, que usted, mi Rey Santo Poderoso, se manifieste grande, poderosamente, Padre. Oramos también, Padre bendito, por la hermana de Gloria. Gloria Martínez, Padre, por salud, se encuentra enfermita, Padre. Que el Santo de Israel se manifieste grandemente, Padre. Mira esa columna, Maestro Santo. Se sabe, Maestro Santo, que esa columna es el troncón del cuerpo, Padre. Oramos por ella, Maestro Santo, para que usted la sane, para que usted la libere. Es una servidora suya, Padre eterno. Oro por ella, Maestro Santo, que para que el Santo de Israel se mantenga grandemente, Padre, sanándola, liberándola, Padre. Que ella pueda ser libre, pueda ser sana, mi Dios. Oramos también por la vida de Caín también, Padre. Caín, mi Dios amado, tuvo un accidente, se quebró varias partes del cuerpo, Padre. Oro por él para que el divino Dios lo recupere. Lo recupere de una manera grande, Padre, para que este varón pueda quedar, Padre bendito. Señor amado, sanito, Padre. Oro por él, Maestro Santo. Señor, tú eres el Dios grande que te ha manifestado grandemente en la vida de él, Padre. Oramos, y oramos, Padre bendito, para que siga operando en la vida de Caín, Padre. Bendícelo grandemente. Bendice la familia, Padre eterno. Oro también por Henry, también, Padre. Este varón, mi Dios amado, ha tenido dolencias en su cuerpo, Padre. Ha tenido dolencias en los huesos, en el estómago, Padre. Hemos orado por él, Padre bendito, para que usted se manifieste grandemente. Usted ha hecho la operación, Padre. Oramos por la familia también, Padre. Por su esposo también, que siente dolencias también, Padre Santo. Oramos para que usted se manifieste grandemente, Padre. Oro, mi Dios bendito, los cielos, por mi vida. También hay dolencia en la columna también, Padre. Señor amado, tú sabes, Padre eterno, que fue operada esa columna, mi Dios amado. Tú eres el Dios grande, pero el enemigo es tremendo. El enemigo es tremendo, no haya cómo tenerlo inquieto a uno, Padre. Oramos y clamamos para que usted nos sane, para que tú nos libere, Padre. Oro por Ramón también, Padre, su azúcar también, Padre. Que el Santo de Israel se manifieste grande, poderosamente en la vida de Ramón. También por la vida de Guillermo.
Dame oro por él también, Padre, para que usted, mi Dios amado, se manifieste grandemente, sanando esa columna, Padre eterno. Le bendecimos, le adoramos, Padre. Le doy gloria y honra.

the Forley, Forley, Leslie, que salió con cáncer, Padre Eterno. Señor amado, tú eres el Dios grande, Dios poderoso y santo. Para ti no hay nada imposible, Padre. Ese cáncer es muerte, Padre. Pero tú has sanado muchas vidas de cáncer, Padre. Oro por ello, Maestro Santo, para que usted se manifieste grandemente. Que esa enfermedad del cáncer para usted no es nada, Padre. Yo reprendo en nombre de Jesús tu espíritu de cáncer en esta vida, Padre. Declaro sana, declaro libre por la sangre de Cristo, Padre. Porque tú eres un Dios que tiene poder, Padre. Gracias, Señor bendito. Gracias, Padre, por esa palabra linda, preciosa que tú nos has dejado, Padre. Gracias, Señor bendito del cielo. Ella es sana por las llagas de Cristo, Padre. En el nombre de Jesús. Amén. Oro también por la hermana Gladys, Padre. Inválida, mi Dios amado. El enemigo la ha dejado que no puede caminar, no puede levantarse su silla, Padre. Oro por ella, Maestro Santo, para que usted con tu poder bendito se manifieste grandemente. Ella sea sana por las llagas de Cristo. Usted le dé, Padre, liberación para que ella camine, Padre. Para que esas extremidades tengan fuerza y ella pueda caminar, Señor. Oramos y clamamos por ella, Padre. Glorifícate de una manera grande, Padre eterno. Oro también por Teto, Padre, ese corazón de este varón. Señor amado, tú estás haciendo la operación en la vida del Padre. Tú te has manifestado de una manera grande en la vida del Padre Santo. Oramos, Señor, orando para que usted, mi Rey Santo Poderoso, lo sane así como sanó mi corazón también, Padre. Señor amado, que ya me daba muerte, Padre eterno, pero el Dios bendito los cielos me ama y me ha sanado el corazón también, Padre. Gracias, Señor. Gracias, Padre, por el milagro que has hecho en mi vida, Maestro Santo. En nombre de Jesús, gracias, Señor. Amén.

Unidos, para que el Dios bendito los cielos los guarde, los cuide, los proteja, Padre Santo. Mi Dios bendito, oramos por esas vidas, estos jóvenes que están allá, mi Dios amado, se han ido a refugiar allá para el trabajo, por el hambre, por la pobreza en nuestro país, Padre. Oramos por ellos para que usted los guarde de una deportación, Padre, para que usted los cuide, Maestro Santo. Eres el Dios bendito, poderoso, milagroso y santo, Padre. Gracias, Señor Jesús. Amén.

Vamos a orar por David porque tiene odio en su corazón, dice su madre. Vamos a orar por él para que Dios le limpie ese corazón. Le ponga amor para su familia, para su hermana, para toda la familia. Padre bendito, Señor de los cielos, tú eres poderoso, grande, misericordioso y lindo, Padre. Oro por este varón, Señor amado, que quites el odio en su corazón, Padre. Que pongas amor en el corazón, Padre eterno, porque tu palabra dice que Dios es amor. Que debemos de amarlo los unos con los otros, no el odio viene de Satanás, que el cual reprendemos en el nombre de Jesús. Oramos y clamamos para que usted, mi Rey Santo Poderoso, limpie ese corazón, esa mente, este varón, Señor, y ponga amor para que él pueda amar a su familia, Padre, en el nombre de Jesús. Amén, amén. Oro por Gloria Martínez, Padre, por salud, Maestro Sam. Oramos por ella, Maestro Santo, que se encuentre enfermita, Padre. Oramos para que usted ponga su mano divina, su mano poderosa sobre su vida y ella pueda ser sana por las llagas de Cristo. Gracias, Señor. Gracias, Padre. Amén.

Vamos a orar para que el Dios eterno ponga su mano divina, poderosa, y Él sea libre. Sea sano esa enfermedad que tiene. Padre bendito, Señor amado, Tú eres Dios grande. Tú eres el médico divino, médico por excelencia, Padre. Oro, mi Dios amado, por este varón, para que usted ponga esas manos santas, divinas, poderosas, sanadoras sobre este cuerpo, Padre. Sobre esa garganta, mi Dios amado, para que este varón sea libre por la sangre de Cristo, Padre. Oramos y clamamos por él para que usted se manifieste grandemente, Padre. Libéralo, Dios eterno, en el nombre de Jesús. Amén. Amén.

Vamos a orar por el hermano Julián Flores para que Dios use este varón, para que lo llene su Espíritu Santo, Padre eterno. Señor amado, tú eres el Dios grande, Dios de amor, Dios poderoso. Oro por mi hermano, Padre Santo, para que usted ponga su mano divina, poderosa y santa. Bendiga de una manera grande este varón. Lo llene de bendición, Padre, donde quiera que ande, Padre. Bendice a la familia también, bendice su trabajo, bendice todo lo que, Padre bendito, que él tiene en tus manos, Señor bendito. Señor bendito, sus hijos también, Padre eterno. Que el divino Dios derrame bendiciones que sobreabunden sobre su vida, Padre. Gracias, Señor Jesús. Amén y amén.

0: Vamos a orar por la hermana Miriam Sevilla, por sus peticiones, por todo lo que ella tiene en su corazón, Padre eterno. Oramos, Padre bendito, por la hermana Miriam Sevilla, Padre. Oro por mi hermana, Señor amado, que tú eres el Dios grande, Dios poderoso y santo. Oramos por ella, Maestro santo, que donde ella ponga sus pies, sus manos, sea bendecida grandemente, Padre. Oramos por la familia, oramos por toda la familia, Maestro santo, que el Santo de Israel se manifieste grandemente, Padre. Gracias, Señor, gracias, Padre, por la misericordia que usted ha tenido para con nosotros, Padre. Gracias, bendice a mi hermana Miriam, bendice a la familia, bendice su negocio también, Padre santo. Que el divino Dios derrame bendiciones que sobrebunden sobre su vida. Es tu sierva, Padre eterno, en el nombre de Jesús. Amén, amén.
1: Cristo mi Señor.
0: Despedimos, lo despedimos. Dios le bendiga, Dios le guarde, Dios lo cuide. Que pase un día muy lindo, muy feliz. Recuerde que Cristo viene pronto. Mira las señales que hay. Todo se está cumpliendo lo que dice la palabra. Dice que el cielo y la tierra pasará, pero su palabra permanece para siempre. Su palabra nos alerta que es lo que tiene que suceder para la venida de Cristo. Y estamos viendo con nuestros propios ojos. Padre bendito, gracias, Padre. Mañana, si Dios permite, estaremos nuevamente. Pase un día muy lindo, muy feliz. Guárdese para el Señor.

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0: Buenos días, muy buenos días. ¿Cómo estamos? Pues aquí estamos con ustedes nuevamente en un programa más de salud de manos de la naturaleza. Gracias por permitirnos llegar hasta sus hogares. Queremos saludar a todas estas personas que están siempre en sintonía de Radio Getsemaní, pendientes al programa. Si siempre nos dicen, pues siempre lo escuchamos, estamos ahí pendientes. Agradecidos con ustedes, agradecidos por cada uno de ustedes, por permitirnos llegar hasta sus hogares. Así que ya lo saben, les mandamos un fuerte abrazo a todos en Francisco Morazán, todo el departamento de La Paz, Comayagua, de Yoro, Intibucá, hasta cada rincón donde se sintonice Radio Getsemaní. Hasta ahí pues les enviamos un fuerte abrazo, un fuerte saludo y decirles pues que nada, aquí estamos para ustedes a disposición. 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Entonces, no podemos estar así con eso. Entonces, hay que evitar, hay que prevenir. 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Los riñones también, los riñones son muy delicados. Una vez que fallan los riñones, créanme que es algo muy complicado, y muchas personas a veces no se percatan de eso. Tal vez siempre piensan que están bien, pero los riñones son silenciosos algunas veces y de repente ya empiezan con los malestares, con los problemas debido a eso. ¿Pero por qué? Porque tal vez los riñones puede provocarle ya problemas crónicos como insuficiencia renal, que ya cuando ya usted ya llega a esos extremos es porque realmente está mal. Está muy mal, pero a veces, ¿qué pasa? Tal vez viene con procesos anteriores en el cual usted no se trataba, se dejaba pasar todo eso, ¿no? Entonces no es correcto. Usted tiene que cuidar esa parte, cuidar su cuerpo en esa forma, en esa parte, porque realmente, realmente el riñón es algo muy delicado, muy, muy delicado. Muchas personas hoy en día están padeciendo de eso, están ya con diálisis a muy temprana edad también. Ahora no es como antes, que antes pues ya esperaban que estuviera muy mayor la persona, casi siempre, y ahora pues no, ahora no hay edad para eso. Es como para la presión alta, ya no hay edad, ya eso pues se ha estado convirtiendo realmente en algo sorprendente, ya que desde muy temprano ya está con ese problema la persona, igual que la diabetes, demasiado temprano. Yo conozco muchos pacientes que realmente es impactante ver que a veces de 32 años ya con problemas de diabetes, que eso no se solía ver. Otras personas ya de 35, también con resistencia a la insulina, jovencitos también, más jóvenes, todo, o sea, se encuentra con esos tipos de problemas. Ya a los 40 ahora se está viendo casi normal, cuando eso se venía desarrollando después de los 45, o sea, que va reduciendo prácticamente con el tiempo eso, cuando no debe de ser así. Entonces, al final, todo eso, quieras o no, se va volviendo normal, como antes, que por ejemplo usted no miraba a alguien con lentes más que a los señores. Usted, la perspectiva que usted tenía de alguien de lentes era que era señor, tenía estilo ya de señor. Y ahora no, ahora niños, jóvenes, adultos, parejo, eso es parejo, utiliza ya lentes. Entonces, lo mismo es con esas otras enfermedades. Cada vez se está normalizando más, se está romantizando más eso y la gente termina pues aceptándolo y como que entendiendo de que es como que fuera normal. Y no, realmente todo tiene una causa, todo tiene una consecuencia. Y a veces las causas que nosotros queremos saber no las investigamos, porque a veces quedamos como que ¿por qué me pegó esto? ¿Por qué me habrá dado a mí esto? Y no lo estamos investigando desde el punto de vista bien, bien evolutivo, de que tal vez usted, por ejemplo, consumía mucho refresco de botella, por ejemplo, o que, por ejemplo, usted comía mucha grasa, o si comía mucho picante, dice usted, para algunas enfermedades. O, por ejemplo, el exceso del alcohol, el tabaco, las drogas, todo eso deja consecuencias siempre. Siempre, siempre, quieras o no, lo va a reflejar su cuerpo, siempre, ya sea también hasta en su piel, todo eso se ve y se nota. Así es que hay que prestar atención a eso, hay que cuidarnos, hay que prevenir. ¿Y qué forma mejor de prevenir que tomando medicina natural y previniendo nosotros? Como que usted sabe que si a usted le dicen no entre ahí o no pase por ahí, se va a golpear. Entonces usted ya sabe que ya le están previniendo. Entonces usted prevenga, no espere que vaya, que caiga ahí al barranco para que aprenda. No, entonces usted aprenda, o sea, si uno le da los consejos para que prevenga y a usted ya tenga más conocimiento cada vez más, y así usted mismo pues diga, no, pues yo no necesito más, con solo ir previniendo, pues me voy a ir sintiendo mucho mejor. Entonces, eso es muy, pero muy básico e importante que lo tengamos en cuenta. Recuerden eso, pues, aparte que nosotros nos enfocamos siempre en que usted cuide en esa parte de su salud. Hoy en día, pues, mucha gente, también otro problema es que todo, para todo, hoy en día se accede más rápido a la cirugía. Y a veces hay casos donde no lo amerita, a veces no es necesario. A veces usted simple y sencillamente, pues, hay que ver que hay casos donde sí requieren de operación, donde sí es necesario, pero hay casos donde no, todavía no es necesario. puede ser que tal vez con un tratamiento natural usted pueda mejorar. Ya les he mencionado los casos de la vesícula, que muchos casos de muchas personas que terminan, algunas operándose y otras no, pero las que no se operan, pues prefieren tratar al principio con tratamiento natural para deshacerla. El problema de la vesícula es que si las piedras, bueno, se deshacen, así, pero si volvieran a salir y usted sigue comiendo grasa, sigue comiendo condimentos, cosas picantes, eso le va a irritar otra vez la vesícula y va a volver el dolor. Y usted va a decir, no, se me eliminaron el problema. Tal vez es que sí se le eliminó, pero reapareció el problema porque eso se vuelve, o sea, eso regresa. Ahí es cuando muchas personas optan por eliminarla mejor. Pero si usted va a seguir teniendo dieta o cuidado siempre con su alimentación, no le va a necesitar alguna cirugía porque usted va a cuidar siempre de su salud. Lo que pasa es que a veces lo más difícil es cuidar nuestra dieta. La alimentación es algo que no es para cualquiera decir con disciplina, y decir, no, yo voy a cuidarme, yo solo como esto, lo otro, y me mantengo así mejor, porque no estamos tal vez acostumbrados a eso, o la cultura no lo ha hecho, su cultura no lo ha hecho, no la permite. Entonces, por X o Y razón, por algo tiene que pasar, y dice usted, pues bueno, ni modo. Entonces, hay otras personas que sí tienen esa disciplina y que sí lo hacen, y es admirable realmente, porque una persona que tiene la dieta de decir, no, pues yo no voy a consumir tanta grasa porque sé que me afecta, eleva mi colesterol, mis triglicéridos, me afecta mi estómago, entonces no voy a consumirlo, entonces o come pero poco, ejemplo, entonces ya empieza a cuidar su salud. Pero a veces dice la persona, a veces me dicen otras personas, no, pero es que uno come lo que hay, pues, y no puede más, no puede más. Entonces, ¿qué hacemos? Tiene razón, el caso donde no se puede, porque me preguntan mucho las preguntas por los lácteos a veces, o los huevos. Bueno, yo les digo que es que el problema no es los lácteos ni los huevos, el problema es el exceso, ¿okay? O sea, usted puede consumir su mantequita, su quesito, frijolitos, todo eso usted lo puede consumir. Huevo, pues está bien. Cuando sea cocido, pues mucho mejor, ¿verdad? Entonces, no hay problema. ¿Cuál es el problema? Que cuando usted sepa que ya siente adormecimiento en sus manos, o entumecimiento, o en los pies también, ya usted tiene que chequear su colesterol, su triglicéridos, y ahí es donde tiene que bajar todo lo que son lácteos, porque son grasas también. Que le pueden alterar un poquito, o que evitan, podríamos decir, que baje un poquito esos niveles, pero no es que es mala también la comida, no, solamente es que hay que saberla controlar nada más, y que si le toca por unos días pues bajar la dosis para bajar esa cantidad, no hay problema. Pero a veces no solamente son los lácteos, porque puede ser que usted también esté consumiendo por aparte otros tipos de alimentos que son más perjudiciales, y no tanto sean solo los lácteos. A veces, por ejemplo, el requesón es el que menos grasa tiene, entonces la gente pues lo utiliza. Lo que pasa es que a algunas no les gusta porque es un poco más simple, entonces algunos prefieren no consumirlo, pero si consumen poquito de mantequilla, un poquito de queso en cada cosa, no es que tampoco con eso ya usted va a estar perjudicado, que se va a sentir muy mal.
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0: Bueno, seguimos pues Seguimos hablando, pues, de estos importantes temas, importantísimos temas. Hablando un poquito, ¿verdad?, sobre lo que son cada uno de ellos, de los problemas que usted puede mejorar, cómo usted puede mejorar su salud. Realmente, pues, saludos a todas las personas que nos sintonizan y que nos escriben siempre, que nos escriben vía WhatsApp, ya saben. 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Y ahí con mucho gusto nosotros darle la información, el balance necesario que ustedes necesitan para saber si es recomendado algún tratamiento o no. Porque a veces hay tratamientos que pueden chocar con algún químico que usted pueda estar tomando. Entonces, siempre por eso es bueno que usted diga: yo tomo X o Y medicamento. Para que así, pues, esté más que claro y saber si no le contrarresta o no hay un efecto secundario. Entonces, eso es clave y eso es básico e importante. 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Recuerde, pues, que no hay nada mejor que lo natural. Y, pues, siempre por eso cuidémonos, prevengamos ante todo, porque hoy en día, pues, eso es uno de los factores por los cuales yo tomo X o Y medicamento, para que así, pues, esté más que claro y saber si no le contrarresta o no hay un efecto secundario. Entonces, eso es clave y eso es básico e importante. 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

llamaban ya después de los 40. Por ejemplo, enfermedades ya venían más complicadas, ahora no, ahora ya les reitero, desde los 25, 30 en adelante ya están los problemas. Ya están los problemas y es complicado. Últimamente se han dado bastante operaciones de vesícula, muchas personas que están operando de vesícula, de apéndice también, niños con apendicitis también, que eso es algo no común, porque no es común ver a un niño ya que lo estén operando por eso, pero sí, los niños se están dando por eso. Hay que tenerle cuidado a los niños con la alimentación, con lo que son los churros. Hace unos días pues se operaron a un niño pues por lo mismo, apendicitis, porque obviamente consumía mucho churro el niño, y eso pues se le afectó, quieras o no, y alimentos con chile, imagínese, taquerito. Entonces esos alimentos pues con el tiempo, usted sabe que el chile inflama también el apéndice cuando es en exceso, y sin más pues algún residuo también de algún alimento también se le haya almacenado ahí, pues con mucha más razón se inflamó. Entonces cuando ya usted empieza a sentir esos dolorcitos en el abdomen superior, el abdomen inferior derecho, usted pues ya tiene que prestar atención a las señales. El cuerpo prácticamente le está avisando, el cuerpo le avisa, quiera o no, le avisa que está fallando. Si está fallando, le avisa. Entonces uno tiene que tener cuidado, porque ahí ya es cuando usted debe de prevenir y de decir, bueno, hay que tener cuidado, voy a hacerme un ultrasonido porque se le revienta el apéndice y es tremendo. Eso es un problema serio, ya les he explicado por qué. Y entonces es mejor prevenir, hay que cuidar a los niños. Mire, los niños hoy en día se están viendo afectados por eso, que como les digo, el consumo de comida chatarra en exceso, eso es algo grave. También lo que es el consumo de comida chatarra, y también lo que es los comidos de los churros, todo eso le afecta, el exceso de Coca-Cola, de todo, bebidas embotelladas, todo eso, con el tiempo eso les va afectando. Eso no lo dudes, que eso llega un tiempo que hay niños, por eso hay tanto niño ahora con obesidad, demasiado niño con obesidad, con ansiedad también. La ansiedad se la dan las pantallas a los niños, eso les da ansiedad sí o sí, y también les da bastante hiperactividad. Las pantallas, hay que tener mucho también cuidado con eso en las pantallas. La obesidad se está viendo bastante, ¿por qué? Porque hay niños que no controlan eso, la alimentación, pero a veces la misma pantalla les genera la ansiedad, y de ahí pues va desencadenando ese otro tipo de problemas. Entonces hay que tener cuidado, mucho, pero mucho cuidado, porque después llegan a un punto, hay niños que tienen 10 años y tienen un peso de 150 libras. Eso es exagerado, entonces es exagerado y no puede estar pasando. Entonces, ¿qué pasa con el tiempo? No le extraña después que después diga, mire, este niño ahora padece de esto, padece de lo otro, por lo mismo, porque no cuidamos a nuestros niños ahí. Hay que tener cuidado, porque realmente esto no es un juego. Ya hoy en día, pues, ya no hay el control como antes, que antes, pues, era más, podríamos decir, un poco más orgánico, pero no había tanta tasa de obesidad en todo, hasta en los señores. O sea, la tercera edad antes no había tanto ese nivel de índice de obesidad, porque la gente, pues, o sea, obviamente se cuidaba un poco más en esa parte, comía más saludable, podríamos decirlo así. Ahora todo viene más procesado, tanto como las carnes, como los pollos, comida enlatada, todo eso. Entonces, y ahora con eso, la evolución de todo eso, los que son ya comidas rápidas, entonces al final todo eso va afectando. Y ahora lo peor es que los adultos de aquel tiempo, que no eran niños, por ejemplo las personas de 50, 60 años, 70 años, ya ahora pues también consumen de ese tipo de alimentos. Nada más que hay personas de tercera edad que no son muy fanáticos a eso, no es que les va a gustar tanto, no es que son raras, pero sí no les gusta todo como en exceso, a diferencia de una nueva generación, los niños, que sí, el niño usted le puede dar pizza, hamburguesa todo el tiempo, y todo el tiempo le van a comer eso. Entonces por eso es que es la diferencia, pero realmente todo depende de nuestro cuidado, de ver cómo nosotros
queremos cuidar

0: nuestra salud. Eso es importante. Hay que prevenir y cuidarnos realmente. Pues hoy en día lo más importante siempre es la prevención. Yo le envío siempre por eso de fuerte abrazo a todas las personas que me escriben y que nos sintonizan y que nos dicen, pues aquí estamos. Normalmente pues estamos para ustedes. Fuerte abrazo, fuerte saludo y obviamente pues ahí estaremos. 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Nada, pues solamente darle eso, esa gracia realmente. Y saludos para las personas de La Paz, de Tutule, de Marcala, Yerumela, de Cane, que nos escriben, nos dicen saludos, doctor, aquí estamos siempre sintonizándole desde Tutule. Saludos siempre por eso, por estarnos sintonizando, les agradecemos. Realmente que es importante porque que usted siempre sintonice el programa, la radio, ¿verdad? En este programa siempre tratamos de darle esa orientación y créalo que la prevención, siempre lo voy a mencionar, es que es lo más importante. Nada le sirve a usted que tenga muchas cosas si no tiene salud. Sin salud perdemos todo, realmente que no somos nada, sin Dios principalmente, obviamente. Pero si usted de la mano no tiene salud, así puede hacer lo que usted quiera, va a desear primero la salud. Entonces hay que cuidarla cuando la tiene, no espere a perderla o a sentirse mal para poderla cuidar, porque ya luego le sale demasiado difícil y más complicado. Así es que es lo más recomendado que les puedo decir. Así que buenos días, que Dios me lo bendiga y será hasta la próxima. Con permiso.
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Muy buenos días hermanos y amigos que están sintonizando Radio Getsemaní y su programa Volviendo a las Sendas Antiguas. Damos gracias al Señor por la hermosa bendición que nos concede estar un nuevo día con ustedes al inicio de una nueva semana. Hoy es día lunes 25 de mayo del año 2026. Ya se está yendo el quinto mes del año. Ya estamos avanzando rápidamente y esto nos debe hacer pensar profundamente en la necesidad de vivir una vida acorde a la palabra, conforme a la voluntad de aquel que nos llamó de las tinieblas a su luz admirable, conscientes de que cada día, como bien dijo Jesús, trae su propio afán y que necesitamos mantenernos en guardia, en vigilancia permanente y constante, entendiendo con gran claridad que dependemos del Señor y esperamos en Él. Por esa razón tenemos que estimularnos a vivir una vida acorde a la voluntad del Señor, sabiendo que no podemos estar hallados desprevenidos, sino más bien mantenernos siempre atentos a todo lo que está aconteciendo a nuestro alrededor. Voy a orar para dedicar este espacio en las manos del Señor, poder declarar el respaldo de Dios sobre nuestras vidas. Padre, en el nombre de Jesús, en esta mañana estamos delante de tu presencia. Te agradecemos, soberano Señor, por todo lo que has hecho y lo que seguirás haciendo. Gracias, maravilloso Señor, porque contamos con tu cuidado. Sabemos que tenemos tu respaldo y cada día en todas las actividades que podemos hacer, podemos dedicarlas a ti. Por eso, en esta mañana rogamos que tu respaldo poderoso esté con nosotros y puedas llegar a la necesidad de cada uno de los oyentes de manera tal que lo que a través de este programa hagamos sea de edificación plena para la vida de los hermanos. Que tu presencia pueda llevar esa bendición y tu gracia pueda manifestarse con poder en cada corazón. Pues estamos convencidos, soberano Dios, que tu palabra sea siempre para cada uno de nosotros la mejor guianza, la mejor lámpara que nos alumbre y el sustento que cada día nosotros necesitamos. Ahora, soberano Dios, glorifícate manifestando tu poder y dando a conocer tu presencia en medio de nosotros. Lo pedimos en el nombre de Jesús. Amén.

damos honra y gloria al Señor porque nos concede el privilegio de estar con ustedes a través de este programa y saber que podemos trascender la distancia y podemos llegar a sus vidas y reconocer cuán grandes cosas Dios ha hecho en favor de cada uno de nosotros. Poder considerar plenamente el cuidado de Dios para nuestro ser y de esa manera entender con gran claridad el propósito que Dios tiene para nuestras vidas. Estamos seguros de que la presencia del Señor siempre estará con nosotros para sostenernos y ayudarnos. Este día seguiré leyendo la palabra de la historia de José en el capítulo 37 del versículo 1 al 4 y leo la palabra para la gloria del Padre y del Hijo y del Espíritu Santo. Habitó Jacob en la tierra donde había morado su padre, en la tierra de Canaán. Esta es la historia de la familia de Jacob. José, siendo de edad de 17 años, apacentaba las ovejas con sus hermanos, y el joven estaba con los hijos de Bila y con los hijos de Zilpa, mujeres de su padre, e informaba José a su padre la mala fama de ellos, y amaba a Israel a José más que a todos sus hijos, porque lo había tenido en su vejez, y le hizo una túnica de diversos colores. Y viendo sus hermanos que su padre lo amaba más que a todos sus hermanos, le aborrecían y no podían hablarle pacíficamente.

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Hemos estado hablando sobre la vida de José y las lecciones dignas de imitar en él. Y es que para nosotros, José es un notable ejemplo y un notable modelo de vida donde él mismo nos enseña que no importa donde nosotros nos encontremos y la edad que tengamos, tenemos una responsabilidad delante de la presencia del Señor. Situación que a cada uno de nosotros sencillamente le da la calidad de la responsabilidad. Si otros pudieron hacerlo, nosotros también podemos hacerlo. Hemos mencionado cómo el Señor, a pesar de todas las situaciones y circunstancias, sencillamente podía y pudo hacer la obra sobre la vida de José. Y en cada una de las situaciones que le tocó enfrentar, cada día podemos ver ejemplos dignos de imitar. Tenemos el antecedente de José, formado, capacitado en la vida de Dios a través del ejemplo y modelo de su padre Isaac y de su padre Jacob y su abuelo Isaac. Cada día nosotros tenemos que considerar que los modelos y los ejemplos dignos de imitar vale la pena tenerlos en propuesta de edificación a cada uno de nosotros, lo cual como consecuencia hace que nosotros podamos comprender, entender con gran claridad la disposición plena. Cada día nosotros poder tener en nuestras vidas esa plena actitud, esa plena disposición de hacer las cosas para la gloria del nombre de Dios. Por ello, estamos convencidos plenamente de que estos modelos que Dios nos dejó a nosotros tienen para nuestras vidas un grande poder y bendición. Como ya hemos leído también la palabra, a causa de la actitud, que habían varias cosas que molestaban a los hermanos de José, como que era el preferido de su padre, como que le había hecho una túnica de multicolores especialmente para él, como que José tenía sueños y los contaba y hablaba de la superioridad que en el sueño sentía él en relación a sus hermanos y su padre y su madre. Como que él le informaba a su padre la mala conducta de sus hermanos. Todo eso trajo finalmente una terrible decisión, un terrible comportamiento de odio de parte de sus hermanos contra él. Y lo último que llegó a ocurrir fue que su padre mandó a ver dónde estaban y cómo estaban, y cuando lo vieron llegar dijeron: lo vamos a matar. Y cuando lo estaban todos sus 10 hermanos menores restantes, porque Benjamín, que era su hermano, era el pequeñito, ese quedaba en casa, y todos estos hermanos, los 10 hermanos, eran mayores que José. Y cuando lo vieron, dijeron: ahí viene el soñador, hasta aquí terminaron sus sueños. Dispusieron matarlo. Pero el mayor, Rubén, en el afán de evitar que le quitaran la vida, dijo: mejor échenlo a la cisterna, a una cisterna vacía que estaba ahí. Pensando él: en la tarde yo lo voy a sacar y se lo voy a entregar a mi padre. Pero lastimosamente en medio del día, Rubén andaba largo cuidando una parte del rebaño y sus demás hermanos estaban ahí, y pasó una caravana de amalecitas y dijeron ellos: ¿qué ganamos con matar a este muchacho? Mejor saquémoslo y vendámoslo. Y lo vendieron por 20 piezas de plata, lo vendieron como un esclavo, y estos se lo llevaron como un preso, como un esclavo, y lo llevaron a Egipto. Y allá lo vendieron, y lo vendieron bien fácil, lo fueron a entregar allá. Ahí es donde empiezan los momentos difíciles para José. Pero cuando leemos toda la historia de la vida de José, encontramos en él reacciones relevantes. Lo vemos a él actuando de forma agradable al Señor, manteniendo su compostura y un buen testimonio. Pero para que eso ocurriera, era que habían cosas dentro de José que eran relevantes y sobresalientes. Y en primer lugar,
El primer modelo, y para nosotros es un reto el poder pensar en la vida de José y en sus actitudes, y tres cosas que quiero mencionar que aprendemos de la vida de José. En primer lugar, José actuó de esa manera porque era un hombre que estaba lleno de convicciones. Él sabía lo que quería. No importaban las situaciones o las circunstancias que estaba viviendo, aunque no eran las mejores, él tenía firmeza en lo que había creído. Piensa en la vida de José. Hasta ese momento José había llevado una vida de tranquilidad, una vida de placer, porque era el preferido de su padre, porque era relevante en toda la familia y en todo el clan, que José era alguien especial para la vida de Jacob. Esto le provocó celos, odio, resentimiento, envidia a sus hermanos, hasta los sueños que él tenía le causaban molestia. Pero José era un hombre que desde su temprana infancia, a causa de la enseñanza y la formación que Jacob le estaba dando, tenía convicciones. La palabra convicción habla de tener convencimiento que se tiene algo, de tener seguridad, firmeza y solidez. Quien tienen convicciones poseen razones que les permiten sostenerse en un determinado pensamiento o acción. Es fundamental para poder encontrar la motivación a la hora de llevar a cabo determinadas acciones, para ser positivo y confiar en que las cosas que vamos a realizar se van a conseguir. Según la palabra, nosotros debemos de tener esa firmeza, esa solidez, esa estabilidad, esa firmeza que definitivamente cada uno de nosotros tenemos que manejar plena y claramente. Definitivamente nosotros tenemos que considerar ese principio elemental, esa gracia, esa bondad y esa misericordia. Y mencionábamos la semana anterior el ejemplo de la mujer del flujo de sangre. Esa mujer tenía convicción. Ella decía, si tan solo yo toco el borde del manto de Jesús, yo sé que voy a ser sana. Eso es tener convicción. Eso es tener seguridad. Porque la convicción da seguridad no importando la situación. Y esta mujer estaba tan convencida que a pesar de la multitud y del estado deplorable de su vida física, de su cuerpo, de arrastra y como pudo lograrlo, atravesó en medio de la multitud y tocó el borde del manto de Jesús. Piense cuál era la condición en la que se encontraban en ese momento, porque cuando Jesús sintió que alguien había tocado el borde del manto, él preguntó, ¿quién me ha tocado? Y el apóstol Pedro, en medio de su condición, porque él era así, ese era su carácter, le dijo, maestro, tú preguntas quién te ha tocado y todos te estamos apretando. Pero Jesús responde, es que alguien me ha tocado porque he sentido que poder salió de mí. Piense en la convicción de un hombre y de una mujer lo que puede conseguir o lo que puede lograr. Qué interesante e importante es que nosotros podamos hacer prevalecer esas condiciones que hagan que el cielo se conmueva. Cada uno de nosotros podemos estar pensando en conseguir algo, pero si no hay convicciones en nuestra vida, no lo vamos a lograr, no lo vamos a conseguir. La mujer del flujo de sangre consiguió tocar el borde del manto de Jesús y hacer salir poder de él, porque ella tenía convicción. O sea, había una fe profunda en su vida, y eso es lo que precisamente tenía José, una fe profunda en su vida. Él sabía plena y claramente que no importando lo que pudiera pasar y lo que pudiera ocurrir, la presencia del Señor siempre estaría a su lado. José creyó, se mantuvo firme y sólido en que lo que Dios había hablado acerca de él se cumpliría.
Y eso definitivamente cada uno de nosotros tenemos que considerarlo como tal. A cada vez y a cada instante que nosotros podamos enfrentar alguna situación, alguna circunstancia en nuestro diario vivir, la clave esencial de la victoria para cada uno de nosotros tiene que estar establecida plenamente en el sentido de saber que Dios es poderoso y no importa lo que esté viendo ahora, yo tengo convicción de que esto va a pasar, de que esto precisamente solamente es una transición de todo lo que puede estar ocurriendo. José estaba seguro que lo que Dios había hablado de él se cumpliría. Sus sueños eran precisos. Uno de sus sueños era que estaban con sus hermanos cortando, segando el trigo y hacían manojos. Y él veía que su manojo se mantenía erguido y el manojo de sus hermanos, cada uno de ellos se inclinaba ante su manojo. Eso significaba que llegaría un momento en que él tendría jerarquía en relación a sus hermanos. Lo otro es que soñaba él que 11 estrellas y la luna y el sol le hacían reverencia a él. Esto hablando de su padre, de su madre y sus 11 hermanos. Y eso sencillamente lo creyó él, para él. Eso iba a ser así. Y definitivamente desde el momento en que Jacob lo prefirió a él y al mismo tiempo le quitó la primogenitura a Rubén por un terrible error que este cometió, que subió al lecho de su padre, o sea, tuvo relaciones con una de las siervas de Jacob. Eso implicó que Rubén quedó desheredado de la primogenitura porque él había sido el primer hijo que había tenido Jacob con Lea. Y al apropiarse de José como prácticamente como el primogénito, él sería cabeza de ese clan, cabeza de esa familia. Y así fue. Y se denota cuando ya Jacob determina las bendiciones sobre las tribus. Posteriormente al libro de Génesis se encontrará que el nombre de José desaparece de la lista de las tribus, pero aparece el nombre de los dos hijos de José, Efraín y Manasés, y tanto el uno como el otro hereda su porción en las herencias tribales, lo cual significa que José recibió doble porción. De hecho, esa era una de las grandes ventajas que tenía el primogénito. Recibía doble herencia. Y José recibió doble herencia en el reparto de las tierras, puesto que sus hijos, Efraín y Manasés, fueron considerados como parte de las tribus de Israel. De hecho, el mismo Jacob, antes de morir, bendijo a Efraín y a Manasés. Bueno, Manasés era el mayor y Efraín el menor, pero Jacob le dio vuelta a la posición y bendijo como primogénito a Efraín y bendijo como segundo a Manasés. Y aunque José le decía, no, padre, no es así, él le dijo, así quiero yo hacerlo. Bendijo como primogénito a Efraín. Y de hecho, a partir de ese instante, todos se dieron cuenta que José tenía doble herencia como primogénito. Y posteriormente, usted puede leerlo, sobre todo en los libros proféticos a Israel, la parte norte que quedó cuando se dividió Israel en las 10 tribus del norte y las 2 tribus del sur. Las 2 tribus del sur quedaron con el nombre de Judá y las 10 tribus del norte quedaron con el nombre de Israel, pero en ciertos momentos le denominaban no Israel, sino Efraín. Usted puede leer al profeta Jeremías refiriéndose a la nación del norte como Efraín, y los profetas como Oseas también le denominan como Efraín. De ahí entonces notamos cómo las bendiciones de Dios se cumplieron, y José estaba convencido de eso. Y vea todo lo que le tocó enfrentar a José. José fue vendido como esclavo.
Luego, comprado por Potifar, lastimosamente en la casa de Potifar, general del ejército de Egipto, la esposa de Potifar se ha enamorado de José. Intentó convencerlo para que pudieran tener intimidad y él no quiso. Él dijo, por un lado, tu esposo me ha dado la autoridad de toda esta casa, me ha dado toda la confianza, pero lo único que yo no puedo tocar eres tú. Y por otro lado, le dice José, lo más importante, pecaría contra Jehová. ¿Y quién lo estaba mirando a José? ¿Quién lo estaba viendo a José? Nadie lo estaba mirando en ese instante. Pero José tenía convicciones. Las convicciones no solamente es una seguridad que usted pueda tener, sino la actitud que muestra que efectivamente esas convicciones son parte de su vida. José tenía en su corazón una confianza, una certeza, una seguridad de lo que estaba por enfrentar y de lo que estaba por vivir. Por ello es tan elemental y es tan importante que cada uno de nosotros podamos tomar en cuenta el valor de lo que eso significa, el saber que cada uno de nosotros estamos convencidos plenamente de todo lo que Dios ha dicho y todo lo que va a hablar, a pesar de lo que nos esté aconteciendo. En medio de la acusación que José no permite que la mujer lo toque a él, entonces ella molesta, lo acusa ante su esposo como que la quiso violar. No sé cuánto conocía a su esposa Potifar, pero en realidad, tal como había pasado y todo lo que la mujer decía, a José lo que le esperaba era la muerte. Debieron haberlo matado. Pero en lugar de matarlo, Potifar lo encarceló. Y en la cárcel, porque fue con una falsa acusación, José halla gracia delante del carcelero y lo ponen como el director de la cárcel. Pero él nunca perdió la compostura acerca de lo que él era y de lo que él había creído y lo que Dios le había hablado. Él nunca perdió su confianza. Después de haber disfrutado de tantos privilegios y a través de cambios drásticos, llegando a ser un esclavo, pudo haber caído en una batalla de fe, como muchos les pasa. Pero José se mantuvo creyendo por las convicciones que habían en él. ¿Sabe por qué? Porque José tenía una identidad que le provocaban esas convicciones. El problema para muchos cristianos de este tiempo es la falta de identidad. Ahora creen una cosa, mañana creen otra. Y es ahí donde está el meollo del asunto. El problema grande es la falta de convicciones, la inestabilidad que usted puede ver en la vida de muchos cristianos, es la falta de convicción en su vida. Por eso este primer modelo vale la pena que lo tomemos en cuenta y revisemos cómo nosotros nos encontramos delante de la presencia del Señor. ¿Cuántas son las convicciones que realmente nosotros tenemos? ¿Realmente nosotros estamos convencidos de que Dios puede hacer lo que ha dicho en favor nuestro? ¿Estamos convencidos que Dios es capaz de llevar a cabo la obra que Él dijo que se llevaría en nuestras vidas? Cada día nosotros tenemos que considerar cuánto realmente yo estoy creyendo y estoy seguro de lo que Dios ha dicho y Dios ha hablado en favor de mi vida. Yo debo mostrar a través de mi conducta que efectivamente yo le estoy creyendo al Señor. Este es el momento para que usted revise cómo están sus convicciones. La próxima semana, si Dios lo permite, estaremos hablando de dos conductas que fueron las que sostuvieron el buen testimonio y la compostura de José. Padre, en el nombre de Jesús, te damos gracias por este hermoso tiempo que nos has permitido compartir en este día. Ruego, soberano Dios, que puedas manifestarte en favor de cada uno de mis hermanos de tal manera que pueda dar a conocer tu gloria, que puedas manifestar tu poder, que puedas dar a conocer tu presencia en su vida. Gracias, soberano Dios, porque sabemos, soberano Señor,
que tu presencia es grande y maravillosa, y que podemos considerar con gran claridad que el esperar en ti sencillamente puede traer a cada uno de nosotros esa hermosa bendición de saber que tu mano de poder siempre estará en favor de nuestras vidas. Te ruego, soberano Dios, fortalezcas la vida de cada uno de mis hermanos para poder vivir una vida acorde a tu voluntad y según tu palabra. Gracias, poderoso Dios, en el nombre de Jesús de Nazaret. Amén.

Damos gracias al Señor por este tiempo hermoso que nos ha concedido estar con ustedes. Mañana les esperamos en una nueva audición. Por hoy, que Dios les bendiga.

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1: Un aplauso al Señor. Aleluya. Aclámale al Señor con todo tu corazón, con toda libertad. Bendito sea su nombre. ¿Cuántos pueden gritar con toda su fuerza delante del Señor? ¿Cuántos pueden levantar su voz con poder delante de nuestro Dios? Vamos a romper cadenas en esta hora. Vamos a gritar con libertad. ¡A su nombre! ¡A su nombre! Los muros de Jericó van a caer en el poder de Jesucristo. Prepárate a gritar con todas tus fuerzas delante de nuestro Dios.

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5: Alabanzas al que vive y permanece para siempre. Muy buenos días a toda la audiencia en este precioso lunes 25 de mayo. A Dios damos gracias por todas sus bendiciones. Un día muy especial donde el Señor pues nos regala la bella oportunidad de poder avanzar, de poder agradecer, de poder decirle gracias a Él por todas sus bondades. En el libro de Ezequiel, capítulo 18, versículo 21, para honra y gloria del Padre. Mas el impío, si se apartare de todos sus pecados que hizo, y guardare todos mis estatutos, e hiciere según el derecho y la justicia, de cierto vivirá, no morirá. Todas las transgresiones que cometió no le serán recordadas. En su justicia que hizo, vivirá. Quiero yo la muerte del impío, dice Jehová el Señor. No vivirá si se apartare de sus caminos. Mas si el justo se apartare de su justicia y cometiere maldad, e hiciere conforme a todas las abominaciones que el impío hizo, vivirá. Vivirá él. Ninguna de las justicias que hizo le serán tenidas en cuenta por su rebelión con que prevaricó y por el pecado que cometió, por ello morirá. Si dijereis, no es recto el camino del Señor, oíd ahora casa de Israel, no es recto mi camino, no son vuestros caminos torcidos, apartándose el justo de su justicia y haciendo iniquidad, él morirá por ello, por la iniquidad que hizo, morirá. Y apartándose el impío de su impiedad que hizo y haciendo según el derecho y la justicia, hará vivir su alma. Mire qué cosa, que dos contextos demuestra

0: punto débil para poder menospreciar las cosas de Dios. Habría que ver. Recuerde que mientras tenemos vida, pues vamos a pasar diferentes situaciones y en muchas ocasiones pues se nos probará a ver de qué estamos hechos. Entonces, por eso es importante decirle al Señor que nos ayude en todo momento. Gracias, amado Dios, por tus bendiciones. Gracias, Padre, porque tú eres nuestro Señor que cada día peleas por nuestras vidas. Te adoramos, Señor Jesús. Gracias por este día que tú nos regalas, Espíritu Santo. Tú que vives y permaneces para siempre, a ti sea la honra, a ti sea la gloria, Maestro Santo. Gracias por la oportunidad de la vida. Gracias, Señor, porque nos permites avanzar en cada momento. Gracias, Señor Jesús, porque tú tienes, Padre, misericordia de nuestras vidas. Tú eres, Padre, quien cada día diriges, Padre bendito, nuestro ser, Señor. En esta hora de la mañana te agradecemos por todas tus bendiciones, Espíritu Santo de Dios. Gracias, Padre, por permitirnos poder avanzar. Gracias, Señor, por regalarnos el perdón de pecados, Señor. Tú eres nuestra ayuda, tú eres nuestra fortaleza, mi Señor. Te alabamos y te adoramos en todo tiempo. Gracias, Señor Jesús, porque cada día restauras nuestras vidas, cada día nos ayudas, Señor, cada día nos purificas, Espíritu Santo de Dios. Pedimos en esta hora de la mañana, amado Rey, que tú te glorifiques en gran manera. Pedimos, Señor, que tú te manifiestes, Padre, que cada día dé respuesta, Señor, a cada uno de mis hermanos según sus necesidades, Padre. Las colocamos en tu altar, Señor, y que seas tú glorificándote, que seas tú manifestándote, Padre bendito. Eres grande, eres maravilloso, Señor Jesús. Guárdanos cada día, purifica nuestra vida, Señor. Que nuestra alma, cuerpo y espíritu cada día, Padre, estén, Padre, para representarte a ti, para hacerte fiel, Señor. En el nombre poderoso tuyo, amén y amén. Hoy sí ya es el momento para que puedan comunicarse en esta preciosa hora, mis amados. Vamos por acá. Buenos días.
1: Buenos días, hermana Kailita. Dios le bendiga.
0: Amén, mi hermana, dígame.
1: Para mí es de bendición escucharle esa linda palabra, ¿verdad? Que de los amigos, ¿verdad? De los impíos, pues, si ellos buscaran a Dios, Dios les perdonara de todo, ¿verdad? Amén. Está para perdonar al Señor, ¿verdad? Hermano, de toda maldad, de todas cosas, va, porque Dios es un Dios de amor y de misericordia, ¿verdad? Amén. Hermana, y qué bueno esa palabra de bendición, fíjese, para mi vida y también para las almas que escuchan. Amén. Las palabras. Es de bendición y tal vez por medio de su palabra ellos sientan ese toque en su corazón, hermano, hermana. Y Dios les bendiga y dice que quiere una alabanza, hermana.
0: Dígame qué tema, cuando, mi hermana Rubenia.
1: Aquel tema, hermana, que dice, cuando Dios pase lista.
0: Yo le complazco más adelante, mi hermana.
1: Bendición, hermana, feliz.
0: Bien, por ahí se le cortó la comunicación, pero ya. Entendimos que necesita escuchar el tema cuando Dios pase lista. Dios me le bendiga. Hola.
2: Dios le bendiga, hermana.
0: Amén, amada, yo le escucho.
2: Aquí estamos escuchando siempre, es hermosa.
0: Excelente.
2: Voces que escucho allí siempre son de una bendición para cada uno de los oyentes. Para Amén. Mí, inclusamente. Han sido de mucha bendición y me alegra, ¿verdad? Que pues. Siempre Dios nos da una oportunidad de poderle escuchar, siempre de que están ahí y pues Dios bendiga sus vidas y cada uno de los que laboran en la radio y cada uno de los oyentes también. Y pues quisiera, si me complace, con la alabanza Renacer, pero antes de eso quisiera si luego me pasa la llamada privada.
0: Permítame, hermana, llámeme de otro momento. Para poder atenderle. ¿Me escuchó? ¿Hermana?
2: Ajá. Sí, solamente que quiero, pues, como para ofrendar y quiero tú.
0: Sí, hermana, llámeme de otro momento, hermana, para poderle atender. Está cuando bien. Ya me vaya con gracias, la música, gracias. Ahí me llama.
2: Bien, sí, gracias.
0: Bien. Continuamos en esta hora de la mañana. Si usted pues desea solicitar su tema, enviarnos su mensaje, pues escríbanos, llámenos. Está el momento apropiado para que usted deje su mensaje, haga sus saludos en este día especial. Y así de esa manera pues vamos a hacer una programación bonita. Coméntenos en dónde está en sintonía. Gracias ahí a la comunicación de la hermana Rubenia Marcía en San Antonio de la Cuesta, mi hermana Virginia Chavera ahí en Barrio La Granja, La Paz. Gracias, mis amadas, por estar siempre en sintonía de la radio. Y también usted que está escuchando la radio en otro punto de nuestra Honduras o fuera de nuestra amada Honduras, le invitamos para que también el día de hoy pues nos comente en dónde está recibiendo la señal de la 107.1. Bien, escuchamos a Giovanni Ríos y este tema, Química.

0: esta preciosa hora de la mañana en su programa Himnos de la Vida Cristiana. Gracias a mis hermanos que se siguen comunicando, pues alguno de ellos, para agradecerle al Señor. Qué bonito, ¿verdad? Creo que a mí siempre me gusta destacar, amados, cuando Dios hace los milagros, porque cuando se le cree a Dios, para Dios no hay imposibles. Y qué bonito cuando usted testifica de las grandezas de Jehová. Decía por ahí la hermana Virginia, ella pidió oración hace mucho tiempo acerca de una situación que tenía en familia, ¿verdad? Y pues no había comunicación con una de sus hijas, pero Dios le ha dado respuesta y ya pues su hija le ha llamado, ya han dialogado. Y qué bonito, hermanos, ese es el Dios que nosotros tenemos. El Dios que tengo yo, el Dios que tiene usted, es el Dios de lo imposible. Ese Dios que hace tantos años hizo milagros en aquel tiempo, también hoy en día lo sigue haciendo, y por eso le invitamos para que usted siga creyendo en el Rey de Reyes y Señor de Señores, sabiendo que Él cada día está pendiente de todo aquello que necesitamos, solo que hay que esperar, amados. Aprendamos a esperar con paciencia, con fe y también con amor, porque Él es el dueño de todo y no permitirá que sus hijos sufran o que sus hijos pasen por situaciones muy dolorosas. Él siempre, como se lo he dicho, Él mide hasta dónde podemos, y así mismo, pues Él permitirá hasta dónde podemos, hasta ahí nos va a cargar, ¿verdad? Pero luego dice, yo quito la carga y yo le ayudo a mis hijos a salir adelante. Buenos días.
1: Buenos días, hermana, ¿cómo amaneció?
0: Gracias a Dios, muy bendecida, mi hermana María Antonia.
1: Gracias, Señor. Complácame con una alabanza.
0: Dígame qué tema quiere escuchar.
1: Yo celebro, agradecida.
0: Perfecto, yo le complazco.
1: Gracias, hermana, Dios la bendiga.
0: Excelente, mi amada, buen día.
1: Gracias, hermana.
0: Dios bendiga grandemente la vida de mi hermana María Antonia Mejía en Piedras de Moler, La Paz, en la fina sintonía de Radio Getsemaní. Gracias también a la sintonía de mi hermano Carlos Adrián en la Majada Minas de Oro. Usted que está en su hogar, llame el día de hoy, escriba a Radio Getsemaní. Si usted tiene un texto bíblico, compártalo. Hay palabra que nos llena, hay palabra que nos conecta, y en sí sabía que hay... para cada uno de nosotros hay una palabra. Quizás, escuchaba por ahí a mi hermana Rubén y decía, qué bonita la palabra que leyó. Bueno, se sintió conectada, qué bonito. Habrán otras personas que no la escucharon y normal, no pasó nada. Habrá otra persona al otro lado que dice, sí, esa palabra me llenó. Esa palabra es de esperanza, porque como le decía, colocaba los dos puntos, el punto del hombre justo y del hombre impío. Y qué cosa, que si el justo se desvía y retrocede, ya sabe qué le va a pasar. Y resulta que si el impío viene y busca la justicia, este se salvará. Entonces, qué importante es saber que Dios sigue esperando con los brazos abiertos a todo aquel hombre y aquella mujer que quiera venir ante Él. Seguimos con más en esta hermosa mañana, cuando Dios pase lista. Muy hermoso este tema. Un tema, todos los temas de ahorita nuevos son bonitos, ¿verdad? Pero este es uno de los temas que tiene una letra preciosa, hermosa. Y pues habrán otros hermanos que se identifican con otros temas, ¿verdad? Mi hermana Rubén se identifica con este tema y es que bonito. Lo vamos a escuchar.

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1: Si escuchábamos este tema de Felipe Garibó, Renacer, 9 de la mañana 44 minutos. Gracias a mis hermanos que siguen enviando sus notas de audio, sus mensajes de texto y también sus comunicaciones en esta preciosa hora de la mañana. Siga intentándolo, amado oyente. A veces pues no podemos responderle porque estamos en otra llamada, ¿verdad? Recuerde que son 3 líneas las que se atienden y solamente pues solo hay una persona, ¿verdad? Entonces a veces aunque queramos responderle a todos al mismo tiempo, no se puede. Entonces usted sígalo intentando en esa preciosa hora de la mañana. Dios bendiga a cada uno de mis hermanos que están reportando sintonía. Por acá vamos a escuchar esa nota de audio.
2: Dios le bendiga, amada. Aquí estamos en la 21 de abril escuchándole, dándole los buenos días. Dios les bendiga siempre y deseando que Dios continúe bendiciendo sus vidas y que sigan adelante, pues aquí gozándonos con los mensajes y las alabanzas. Y deseo me regalen aquella alabanza que dice: el diablo se equivocó, todavía me queda fuego, que dice: mi familia es para Jehová, creo que es. Y soy Erika Portillo de aquí de la 21, que estamos escuchándole siempre, hermana. Amén.
3: Quiero la. Mi Jesús viene pronto de las nubes, Génesis en el Parríos, el 21 de abril.
1: Erika, mi hermana Erika, no sé si el tema que pides otra vez te equivocaste, de Humberto Sabán, me confirma, porque al tema que me dice, pues ahorita no tengo ni idea, sinceramente, ¿verdad? No sé si es el de Humberto Sabán, otra vez te equivocaste. Gracias a mis hermanos que siguen conectados con Radio Getsemaní. Escuchamos a Jesús Adrián Romero, Sumérgeme.
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Así escuchamos ese bonito tema de Celio Brenis, agradecido. Tengo saludos y bendiciones para mi hermano Melvin Vanegas en Agua Fría, Huanqueterique, La Paz. Que el Señor le bendiga poderosamente, mi hermano Melvin Vanegas. Saludos también para la familia Martínez González en la ciudad de La Paz. Hasta Lomas del Cordero en esa ciudad de Comayagua. Saludos para mi hermana Emma Rosa Celaya Elvir. Y también saludos para la familia Hinkol en Pensacola, Estados Unidos. Dios bendiga la vida de mi hermano José, su esposa, mi hermana Rufina Hinkol, y también a sus dos hijos. Que el Señor les bendiga y les guarde siempre. Avanzamos, Byron Juárez, Volar Cantando.

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0: Buenos días, hermana. Dios me la bendiga. Soy Glendy Mejía del sitio Comayagua. ¿Me puede complacer con el tema Pentagrama de Alex Hurto? Con mucho gusto, mi hermana Glendy. Bendiciones, hermana. Me siento feliz servirle a Cristo. Mando este texto bíblico. Le escribe la hermana Araceli Hernández de aquí de Montecillos, La Paz. Me complace con un tema de Marvin Bravo. Leemos por acá el texto que mi hermana nos envía. En el libro de Deuteronomio 28:7, el Señor hará que tus enemigos que se levanten contra ti sean derrotados delante de ti. Por un camino saldrán hacia ti y por siete caminos huirán de ti. El enemigo intentará destruirte, pero no lo conseguirá porque Dios está contigo si crees en la presencia de Dios. Qué bonito, Deuteronomio 28:7. Ahí está la palabra para que usted la estudie y reflexione en ella.
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gracias por estar en la sintonía. También saludos para mi hermano Junior Dubón en Colmenas del Rosario. Gracias por la fiel sintonía. Hermano Dorian Hernández en Ocotes Caídos, San Jerónimo, que el Señor le bendiga y le guarde siempre. Mil bendiciones, hermana Lisbeth Benítez Hernández en Pinabetos Ojos de Agua, y el hermano Rafael Navarro y la hermana María Cerrato en Agua Caliente, El Porvenir, Francisco Morazán, que el Señor les bendiga y les guarde siempre. Dios le bendiga, hermana Kaylee, complájame con la alabanza de Óscar Ovidio, Del Campo a la Ciudad. La escuchamos en Piedra de Moler, La Paz, la hermana María Mejía, en fiel sintonía. 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

La paz os dejo, mi paz os doy. 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No se turbe vuestro corazón, ni tenga miedo. Si Dios está contigo, todo va a estar bien. La paz es una promesa que mantiene.

Y así escuchamos ese bonito tema que se titula Hermoso Momento. Saludos y bendiciones para mi hermano Esaú Hernández en Colonia Primero de Mayo. Que el Señor le bendiga y le guarde siempre. También saludos para mi hermano Junior González en La Rosa Lloro. Gracias por estar en la sintonía de Radio Getsemaní. Bien, estaba viendo también que muchas personas pues están muy contentas porque ya están habiendo lluvias en algunas zonas de nuestra Honduras. Por acá pues miraba en lo que es San Pedro Sula y así en otras zonas donde está lloviendo. Y qué bueno, ¿verdad? Porque sí, la verdad es que se necesita la lluvia, los animales, las plantas. Estaba viendo ayer, por ejemplo, me fijaba cómo están las plantas, cómo se están secando. Y esto es poco de lo que podemos ver. Tiempos bastante complicados, pero qué bueno que Dios permite o da la oportunidad también de enviar la lluvia, que es muy importante. Y pues todo lo que Él hace y su palabra nos aconseja que hay que darle gracias a Dios en todo tiempo. No han sido nada bonitas estas calores, pero ni modo, hay que seguir siempre pues tratando de guardar algunas medidas, ¿verdad? Cuidarse dentro de lo que se puede, hay que tomar bastante agua. Aparte de tomar bastante agua, como yo le decía la vez pasada, que se escucha como así como que fuera una broma, ¿verdad? Pero las personas que traten de no consumir tanta grasa, porque imagínense estas calores, porque hay muchas personas que están muriendo de infartos. Entonces hay que cuidarse, ¿verdad? Hay que cuidarse, tome bastante agua. Pero no, el ser humano le encanta que si no va la gaseosa no está feliz, no. Hay que cuidarse porque esto cada día se pone peor, estas calores van a seguir. El hecho de que llueva va a medio refrescar la tierra, no quiere decir que no. Eso es así. Entonces hay que cuidarse. Y también usted que tiene a sus pequeños, cuídelos y cuide también a las personas de la tercera edad. Y busquemos formas para poder cuidarnos. Se marcan ya las 10 de la mañana con 29 minutos. Escuchamos a Yoleta Razzola y este tema, Date una oportunidad.

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Jesús viene ya, así nos decía este hermoso tema de lo más nuevecito que hay en Radio Hexemaní. También usted puede solicitar, ¿verdad?, lo más nuevo en este ministerio de radio. Hay temas muy bonitos que llenan nuestra vida y le invitamos para que usted escriba, para que usted llame y así solicite estos temas hermosos. Tengo saludos y bendiciones para la hermana Leslie y Adira Aguilar en el Naranjo La Paz. Gracias por estar en la sintonía de Radio Hexemaní. De igual manera bendigo la vida de la hermana Rosa Dilia López en San José de la Mora, Comayagua. Dios me le bendiga a mi hermana Rosa. A usted y también a toda su hermosa familia, que el Señor le guarde siempre. El hermano Pascual Cáceres nos sintoniza en el Iquidambá La Paz. Pase un buen día.

Una vez mi esposo y yo estábamos esperando una respuesta de Dios. No sé a cuánto a usted le ha pasado que cuando está esperando una respuesta, su corazón se pone en angustia y necesita el don de esperar la paz de Dios. Me recuerdo que estando en el trabajo, Dios me dio una respuesta, esta letra a mi mente, a mi corazón. Me decía: Daniel, no importa la circunstancia que estés pasando, la última palabra la tengo yo. Esta oración ha sido de gran bendición para nosotros. Y en esta noche te digo, no importa lo que estés pasando, la última palabra la tiene el Señor.

la última palabra la tiene el Señor en todos los aspectos de nuestra vida. La última palabra la tiene nuestro Padre Celestial. Nunca llega antes, nunca llega después. Dios siempre llega a tiempo y por eso es importante estar a la expectativa de qué es lo que Dios quiere para nuestras vidas. Gracias a mis hermanos que siguen en la sintonía de Radio Getsemaní. Saludos para mi hermano Benedict Martínez en Estados Unidos. Gracias por estar en la sintonía de este ministerio de radio ahí en sus labores en Ohio, Estados Unidos. Saludos y bendiciones, mi hermano Benedict, a su esposa, a su niño. Que el Señor le bendiga y le guarde siempre en esta preciosa hora. Gracias también a usted que en este momento viene escuchando la radio, que hasta ahorita encendió su dial. Que el Señor le bendiga, que el Señor le guarde a cada uno de ustedes y cada día sigamos alabando al Rey que vive y permanece para siempre, sabiendo que el Señor, pues, todos los días Él nos habla de una u otra manera. Recordemos que todo se está cumpliendo como escrito está. Cristo dice que viene y preparado hay que estar. Claro que sí, hay tantos dolores, tantos sufrimientos. Vemos cómo en diferentes puntos que nosotros miremos la situación no anda nada buena. Pero, el justo por fe vivirá. Y es importante mantenerse siempre llenos del Espíritu Santo, porque si estamos con Él, amados, no importa que venga, no importa que pase, Él nos sustentará, Él nos cuidará, porque esa es la

Escuchábamos este tema de Roberto Orellana, La Historia de Cristo. Tengo saludos y bendiciones para mi hermano Julio César Suazo en El Olvido de la Libertad. Dios me le bendiga. Mi hermano Julio César Suazo en El Olvido de la Libertad. También mi hermano Ángel Ulloa en El Junco Esquías. Saludos para la hermana María Amalia Vanegas en la Cuesta San Jerónimo. Y también mi hermana Herminia Funes Martínez en la estancia Lepaterique Francisco Morazán. Gracias por estar disfrutando de Radio Getsemaní en esta preciosa hora de la mañana. Escuchamos a Diana Mendiola y este tema, Yo No Te Olvidé.

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2: Entonces se juntaron aquellos hombres y hallaron a Daniel orando y rogando en presencia de su Dios.

0: hombre fuera de ti, oh rey, se ha echado en el foso de los leones.
1: Respondió el rey diciendo:
0: verdad es, conforme a la ley de Media y de Persia, la cual no puede ser abrogada.
1: Entonces el rey mandó y trajeron a Daniel y le echaron en el foso de los leones. Y le dijo el rey a Daniel:
0: Daniel, el Dios tuyo, a quien tú continuamente sirves, él te libre.

0: acercándose al foso, llamó a voces a Daniel, con voz triste le dijo:
1: Daniel, siervo del Dios viviente, el Dios tuyo a quien tú continuamente sirves, te ha podido librar de los leones.
0: Entonces Daniel respondió al rey:

quiero que me complazca con el tema Empezar de nuevo de Quique Pavón. Soy la hermana Daisy Rodríguez del sitio Comayagua. Saludo a mi hermana Daisy Rodríguez. Gracias por estar en la sintonía de Radio Getsemaní. También tengo saludos para mi hermana.

Ana Hortensia Hernández en Agua Blanca, Esquías. Mil bendiciones para la hermana María Alcántara en Los Puentes, San Jerónimo. Y mi hermana Jensi Machado en Colmenas del Rosario. Que el Señor le bendiga y le guarde siempre.

Ese tema de Benji, Te Amo Dios, cuando ya se marcan las 11 de la mañana con 22 minutos, recuerden que a las 11:30 su programa Tiempo Decisivo para que usted siga escuchando Palabra del Señor, y a las 12 del mediodía continúa su programa Meridiano Musical para que usted siga disfrutando de la bendición del Señor.

0: 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Segunda Pedro 3:9 dice: el Señor no retarda su promesa, según algunos la tienen por tardanza, sino que es paciente para con nosotros, no queriendo que ninguno perezca, sino que todos procedan al arrepentimiento.
1: Él volverá, sí, Él volverá.
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2: Gloria a Dios, muy buenos días, hermanos, amigos, que el Señor los bendiga en gran manera. Gracias le damos a Dios por este hermoso día que Él nos permite estar aquí en esta cabina de radio para poder bendecirle por medio de su palabra a usted, hermano, más al amigo que nos está escuchando, a los hermanos que están en sus negocios. Que el Señor los bendiga, a los hermanos que están ahí, llevan su programa, diríamos, ahí en sus trabajos, en sus automóviles. Que el Señor los bendiga en gran manera y que Dios guarde su vida. Quiero iniciar este espacio de oración a nuestro Dios, siempre leyendo la palabra de mi Padre Celestial. Libro de Hebreos, capítulo 3, versículo 7 en adelante. Y la leo en honra al Padre, al Hijo y al Espíritu Santo de Dios. Amén. A su letra dice así: por lo cual, como dice el Espíritu Santo, si oyeres hoy su voz, no endurezcáis vuestros corazones, como en la provocación en el día de la tentación en el desierto, donde me tentaron vuestros padres, me probaron y vieron mis obras 40 años, a causa de los cuales me disgusté contra esa generación, y dije: siempre andan vagando en sus corazones y no han conocido mis caminos. Por tanto juré en mi ira: no entrarán en mi reposo. Mirad, hermanos, que no haya en ninguno de vosotros corazón malo de incredulidad para apartarse del Dios vivo. Antes, exhortaos los unos a los otros cada día, entre tanto que se dice hoy, para que ninguno de vosotros se endurezca por el engaño del pecado. Padre, gracias te doy por esta hermosa palabra que nos has dado, Señor. Permítanos, Señor Jesús, en esta hora bendecir y adorarte, Padre amado. Permítanos, Señor amado, que podamos nosotros ser los portavoces de su palabra, ese vaso, Señor amado, que seas tú, Padre mío, siempre convenciendo al hombre mismo del pecado, Padre amado, y haciéndolo entender, Dios de los cielos, que nosotros no somos eternos en esta tierra, Señor, y que seas tú, Padre mío, obrando en la vida de los amigos y de los hermanos que están escuchando, Señor amado, que seas tú, Padre amado, dando una palabra de alegría, de consuelo, de ánimo, Señor, a los hermanos que nos escuchan, Señor Jesús. Muchísimas gracias, Espíritu Santo de Dios. Amén y amén.

Soy un soldado de guerra, decía el cantautor, porque realmente somos soldados de nuestro Señor Jesucristo para pelear esta batalla que nos toca que pelear en este camino de nuestro Señor, porque realmente como hijos de Dios vamos a encontrar muchas dificultades, vamos a encontrar muchos problemas y vamos a encontrar tantas cosas que el enemigo pone obstáculos en la vida de los hijos de Dios. Bendito sea el nombre de Jesús. Y así es que sigamos adelante como soldados de guerra. Queremos saludarle a los hermanos allá en Piedras de Moler. Bendito sea el nombre de Jesús. Los hermanos del Astillero, quiero saludar a mi hermano Armando, a toda su familia, también a los hermanos de acá del campo del Astillero, toda esa zona de ahí. Queremos bendecirle sus vidas, a los hermanos de Piedras de Moler, a todos queremos también bendecirle y que sigamos adelante en este camino que muchas veces pueden decir que es muy difícil, pero al final Dios va a recompensar a aquellos que se esfuerzan en este camino. Bendito sea el nombre de Jesús. Quiero seguir leyendo la palabra de mi Señor Jesucristo, siempre ahí en Hebreos capítulo 3, versículo 14, y a su letra dice así: porque somos hechos participantes de Cristo, con tal que retengamos firme hasta el fin nuestra confianza del principio. 15 dice: entre tanto que dice, si oyeres hoy mi voz, no endurezcáis vuestro corazón como en la provocación. Bendito sea el nombre de Jesús. Qué preciosa es palabra de nuestro Dios. Quiero hablar con la ayuda del Espíritu Santo bajo el tema participantes de Cristo. Participantes de Cristo. Y claramente nosotros como hijos de nuestro Dios tenemos que saber que nuestro corazón y todo nuestro ser tiene que estar convencido de la verdad de Cristo, de su palabra y de su salvación, porque somos participantes de Él. Y eso es lo que me gusta a mí saber, de que nuestro Señor Jesucristo a nosotros nos hizo, que diríamos, como que nosotros estamos ya enlistados de lo que es la salvación a seguir. Y siempre yo digo a los hermanos que platicamos, o algunos amigos, que la salvación se puede perder conforme a nosotros caminemos en este camino. Bendito sea el nombre de Jesús. Y antes de comenzar a hablar, a profundizar un poquito más de ser participante de nuestro Señor Jesucristo, quiero hablar un poquito respecto a lo que habla allí el autor a los hebreos cuando comienza a hablar el versículo 7, por lo cual, como dice el Espíritu Santo, si oyeres hoy mi voz, no endurezcáis vuestro corazón. Porque realmente yo quiero hablar respecto a lo que está hablando el autor a los hebreos, dando este relato bíblico de un tiempo pasado, hablando del pueblo de Israel, y él similiza esta palabra al tiempo actual que ellos estaban viviendo, con mucho más a nosotros como diríamos a esta generación que hoy estamos viviendo, porque realmente si podemos ver el libro de los hebreos, el escritor escribe estas palabras porque realmente vamos viviendo de generación en generación, y hoy nosotros, tanto como el cristiano o la persona que es inconversa y que no ha conocido al Señor, realmente podemos ver cómo se ha avanzado el pecado a causa de la tecnología y a causa de lo que estamos hoy viviendo. Podemos ver los jóvenes hoy en día que están casi
viviendo una generación, diríamos, perversa y pecaminosa. Hoy podemos ver a los jóvenes hoy que ya no quieren ni trabajar, no quieren hacer nada, diríamos, en la sociedad, por, a causa de la generación, a causa del pecado mismo. Entonces, el libro de los Hebreos, el autor a este libro comienza a hablarle a esta generación y comienza a recordarles el tiempo pasado cuando el pueblo de Israel fue sacado de Egipto a ser trasladado a un lugar de paz y de alegría y de gozo. Y podemos ver que en el transcurso del trayecto del camino, este pueblo, sabiendo realmente que Dios era nuestro Dios, es un Dios de poder, nuestro Dios es un Dios de autoridad y que hace todas las cosas a una perfección que el hombre nunca va a llegar allí. Y podemos ver que el autor a los Hebreos comienza a declararle allí esta palabra. Y me gusta esto que dice: si oyeres hoy su voz. ¿Cuántas veces nosotros hemos escuchado la voz de nuestro Dios? ¿Cuántos hombres, jóvenes, ancianos, que diríamos, hemos escuchado la voz de nuestro Dios? Que nos arrepintamos, nos convirtamos de nuestros pecados mismos, para que no haya, diríamos, consecuencias de a causa del pecado. Y muchas veces podemos decir que todo esto, lo que está aconteciendo a causa del tiempo climático, y mucha gente dice así, que todo va a mejorar. Yo digo algo: todo se está poniendo de mal en peor a causa de lo que es el tiempo que estamos viviendo, porque la palabra dice que habrán muchas cosas antes de la venida de nuestro Dios, hablando de las hambres, pestes, terremotos, y hablando de guerras, rumores de guerra. Y esto significa que Cristo está a las puertas. Entonces el autor a los Hebreos dice: si oyeres hoy su voz. Vuelve al relato de en Números capítulo 14 versículo 1. Cuando este pueblo de Israel comenzó a murmurar contra Dios y a decirle que mejor le sería a ellos haberse quedado en Egipto y no haber salido a sufrir de esa manera. Y podemos ver que Dios, en su enojo, en su ira, claramente le declaró unas consecuencias al pueblo de Israel, que no iba a entrar a ese lugar santo a causa de la murmuración, a causa de la necedad, a causa de no estar apegados a la palabra de nuestro Dios. Y lo que más me llama la atención de todo esto, que Dios les habla: y ustedes que han visto mi poder y mi gloria cuando los saqué de Egipto, y ustedes viendo todo el poder que yo tengo, y esta gente aún así no entendía. Si podemos estar viviendo estos tiempos hoy en día tan difíciles a causa de la calor que hoy estamos experimentando, de este fenómeno tan grande, Y diríamos que esto ya está pronto de acabar. No, esto viene en consecuencia más fuerte a causa de estas calores que hoy estamos viviendo. El cristiano y el hombre mismo tiene que prepararse a los embates de la naturaleza, porque vienen más fuertes todavía. Y mucha gente puede decir que nosotros podemos estar en contra de todo esto, pero no. La palabra de Dios tiene que cumplirse. El hombre tiene que estar sabido de que Cristo está a las puertas y que la problemática de este mundo está sufriendo de mal en peor. Y a causa de todo lo que está sucediendo a nuestro alrededor. Y con mucha más razón, el autor a los Hebreos les da esta palabra: si oyeres hoy su voz. Y claramente dice hoy, no dice mañana ni pasado, dice hoy, porque Dios está hablando a los hombres de una u otra manera.
Nos está hablando a nuestro Dios que corramos al arrepentimiento de todo corazón, porque lo que viene es muy fuerte a la vida de los hombres. Entonces Dios le dice hoy, si estás escuchando, por las tardes, corramos de vuelta a buscar de su presencia, porque a causa de la tecnología, el amor de muchos se ha enfriado a la integridad de lo que es el amor hacia Dios. Y quiero mencionar esto más, que con mucha más razón no endurezcamos nuestro corazón. Muchas veces a causa del pecado mismo, el hombre cristiano, diríamos, el hombre creyente, endurece su corazón y comienza a tener rebeldía, espíritu de rebeldía a lo que es el llamado de nuestro Dios. No quiere dejar las prácticas que hoy está viviendo a causa de tecnología. El celular ha enfriado tanto a los hombres del Señor que claramente el tiempo del Señor lo hemos, diríamos, radicado a un tiempo tan corto a causa de la tecnología. Y es allí donde Dios está llamándonos a otra vez a la integridad. Hoy que estamos atentos escuchando esta voz, no mañana, porque mañana puede ser muy tarde, es hoy, porque no sabemos lo que va a acontecer el día de mañana. Y para que no sufran, diríamos, las personas y no haya llanto y dolor, es necesario que hoy, dice el Señor, que escuchemos su voz, no mañana, es hoy, y no endurezcamos vuestro corazón. Y el versículo 13 de este pasaje bíblico dice así, antes el 12, mirad hermanos, que no haya en ninguno de vosotros corazón malo de incredulidad para apartarse del Dios vivo. Claramente el autor está refiriéndonos a nosotros, que miremos entre todos nosotros, que no haya en nosotros un corazón malo, que un corazón que está predestinado hacia el mal, a hacer lo malo. Y el autor claramente da estas palabras para que nosotros entendamos de que Dios es un Dios de amor, sí, pero también dice la palabra que es fuego consumidor. Y es allí donde nosotros tenemos que meditar, el fuego que consume y no deja nada por delante. El fuego, cuando comienza, arrastra todo y no deja sobrevivientes algunos, para que pueda permanecer firme. No, el fuego cuando comienza arrasa todo lo que va a su paso. Por eso dice la palabra de Dios que Dios es amor, y este es el amor que nos está dando una oportunidad más. Este es el amor que nos está dando otro tiempo más para que nosotros entendamos. Pero cuando estamos ya en lo que dice la palabra fuego consumidor, ya no hay vuelta atrás. El hombre va a sufrir y va a llorar. El hombre no va a tener sosiego y no va a saber qué hacer cuando esté en la problemática de la vida. Y es allí donde Dios nos está llamando a que hoy escuchemos esta su palabra. Otro tiempo más para que nosotros entendamos. Pero cuando estamos ya en lo que dice la palabra fuego consumidor, ya no hay vuelta atrás. El hombre va a sufrir y va a llorar. El hombre no va a tener sosiego y no va a saber qué hacer cuando esté en la problemática de la vida.

La senda antigua, como dice Jeremías, porque realmente nosotros nos hemos desviado del camino correcto, nos hemos apartado buscando otros caminos que diríamos que son cómodos y muy fáciles, cuando no es así. Vamos caminando hacia un rumbo de muerte, un rumbo de meternos a un lugar que no tiene la salida. Por eso yo le digo a usted, hermano y amigo que me escucha, si hoy está escuchando esta palabra, Dios le está advirtiendo a usted que se vuelva otra vez a Él, porque hay peligro en la calle, hay peligro en casa, hay peligro en este mundo. Y si Dios está hablando es porque quiere salvarnos de la destrucción que viene. Bendito sea el nombre de Jesús. Entonces, a mí lo que me gusta de todo esto, nosotros ya estamos sabidos de la verdad. Sabemos nosotros cómo estamos conduciéndolos en la vida espiritual. Si hemos bajado o estamos siempre atentos con el Señor. Porque muchas veces podemos decir estoy bien cuando realmente estamos mal. A causa del tiempo del Señor, lo hemos dedicado a otras cosas que no es nuestro Dios, y es allí donde estamos mal, porque Dios tiene que ser el primero en todo, en nuestros corazones. Quien tiene que ser el primero es Dios, no las cosas materiales. Bendito sea el nombre de Jesús. Entonces me gusta esta palabra, y el versículo 14 dice la escritura: porque somos hechos participantes de Cristo. Porque somos hechos participantes de Cristo. ¿En qué somos nosotros participantes? Somos participantes del Evangelio. De la misma manera que Cristo predicaba, hablaba de lo del reino. Que lo que hay que hacer para poder entrar a ese lugar santo. Porque vuelvo y recalco esto. Dice la Biblia que en el cielo es un lugar santo. Que al cielo no va a entrar persona inmunda, sino una persona que esté santificada. Aquellas que estamos corriendo a santificar nuestra vida con el Señor. Somos participantes del Evangelio. Con mucha más razón nosotros tenemos que es estar más apegado a lo que es la palabra del Señor. Pablo relata esta palabra en Filipenses capítulo 1, versículo 7. Como no es justo sentir esto, de que todos vosotros, por cuanto os tengo en el corazón y en mis prisiones, en la defensa confirmado del Evangelio, todos vosotros sois participantes conmigo en la gracia. ¿Qué quiere decir Pablo hablando a los filipenses? Que desde el momento que nosotros buscamos de la presencia de Dios, desde el momento que nosotros nos acercamos a Dios y le pedimos perdón a Él, desde allí nosotros somos participantes del Evangelio. De la misma manera que Pablo predicaba, de la misma manera que Pablo anunciaba a los lugares, en otros lugares, de esa misma manera nosotros somos participantes, hablar de nuestro Dios, hablar de la oportunidad que nuestro Señor Jesucristo nos dio para poder obtener esta salvación. Somos participantes del Evangelio. ¿En qué otra forma nosotros somos participantes de Cristo? Somos participantes de la vida de Cristo. ¿Cómo diríamos de la vida de Cristo? Muchas veces nosotros hemos leído los evangelios y podemos ver cómo Cristo, desde el momento que Él comenzó a predicar la palabra de nuestro Dios, hablar de lo del reino, podemos ver cómo Cristo se conducía en su entorno, lo que era realmente
adoración.

0: adoración a nuestro Dios, hablar de nuestro Dios. Nuestro Señor Jesucristo se entregó a Dios realmente y también se entregó en rescate a nuestras vidas. Con mucha más razón nosotros tenemos que ser participantes de esta vida de Cristo, conducirnos como Cristo se conducía, andaba, y muchas veces nosotros no andamos como quiere nuestro Señor Jesucristo. Muchas veces hacemos lo que queremos y no lo que nuestro Dios quiere que ande como andemos. Bendito sea el nombre de Jesús. Pablo también habla en Colosenses capítulo 4, 3, 6. Dice así: para que lo que manifieste como debo hablar, andad sabiamente para con los de afuera, redimiendo el tiempo. Sea vuestra palabra siempre con gracia, sazonada con sal, para que sepáis cómo debéis responder a cada uno. Claramente Pablo está hablando que somos participantes de él. ¿En qué otra área tenemos que ser participantes de nuestro Señor Jesucristo? Participantes de la herencia que él tiene para nosotros. No descuidemos esta herencia que Dios nos ha dado. A causa de nuestro Señor Jesucristo nos hizo heredero de su gracia y de su grande e inmensa riquezas que tiene en su santo lugar. Con mucha más razón, como hijos del Señor, tenemos que ser, ser obedientes para ser mejores en este camino. Así es que yo te invito, hermano y amigo, que seamos participantes de nuestro Dios y no participantes de lo del mundo. Somos hijos de Dios y no hijos del diablo. Así es que el Señor te bendiga, y este va a ser hasta mañana.
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Y así estamos compartiendo muchos de los temas bonitos que hay en Radio Getsemaní en su programa Meridiano Musical. Gracias a usted que sigue en la sintonía de la 107.1 cuando se marcan las 12 del mediodía con 26 minutos. Bendiciones, complázcame una alabanza, cualquiera de las que tienen la radio. Estoy escuchando, acá dice en la carretera que queda, vamos a ver, Olancho, vamos a ver la carretera que queda Olancho, Talanga, Francisco Morazán. Mi nombre es Marina, primera vez le estoy escuchando, bendiciones. Dios me le bendiga a mi hermana Marina, me gustaría que me deje por ahí su apellido. Gracias, mi hermana, por estar en la sintonía de Radio Getsemaní. Como nos solicita, ¿verdad? Uno de los temas, vamos a complacerle lo más nuevecito, ¿verdad? Vamos a escuchar este tema, No hay imposible para Dios.

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0: Alabamos al que vive y permanece para siempre. Gracias a usted que también sigue reportando sintonía en esta hora del mediodía. Dios me le bendiga a mis hermanos. Gracias a cada uno de ustedes. Bueno, hoy es 25 de mayo, ¿verdad? Hoy es día del periodista, del comunicador, como usted le llame. Felicidades a todos los periodistas. Muchas bendiciones, ¿verdad? Hoy se le celebra su día. Vamos por acá escuchando esta nota.
1: Dios te bendiga, mi amada. Aquí queriendo que me regale aquella alabanza, el sueño de Jacob. Aquí Erika Portillo, siempre conectada en la 21 de abril. Saluditos. Que tengan una linda tarde.
0: Excelente. Ahí está mi hermana en la sintonía en la colonia 21 de abril. Que el Señor le bendiga y le guarde siempre.

0: Así es, a ti te está faltando, a usted le está faltando el Señor, porque hay muchas cosas que no salen bien, ¿verdad? Hay muchas cosas que realmente no salen bien, pero es porque usted no le está dando al Señor el primer lugar. Dios me le bendiga. Hola.
1: Hola, buenos días o buenas tardes.
0: Buenas tardes, amada, adelante.
1: Aquí estoy escuchando el programa.
0: La hermana, ¿me llama la hermana?
1: Cristina Lara.
0: Excelente, hermana Cristina, cuénteme, ¿en qué le puedo servir?
1: No, pues estoy escuchando el programa y ya de poquito hay una alabanza que me gusta y sube saltando.
0: ¿Cómo y dice?
1: Ya de poquito escuché una alabanza que me gusta.
0: ¿Qué tema era?
1: Vi que no me fijé, pero estuve lanzando ayer.
0: Qué bueno, mi hermana.
1: Sí. No, me estoy escuchando el programa, el de las 5 de la mañana, lo pongo y ahí lo quito un ratito y ahí lo pongo. Y así paso con él todo el día.
0: Qué bueno, mi amada. Sí, qué bien. Sí. Y cuéntame, ¿quiere escuchar algún tema ahorita?
1: Me gusta la alabanza que dice, véndeme las puertas de la iglesia.
0: Excelente, yo se la voy a dejar programada por acá.
1: Me gusta esa alabanza.
0: Bien, sí. Mi hermana, yo se la dejo programada.
1: Bueno, pues.
0: Vaya, un placer poder servirle.
1: Gracias.
0: Vaya, mucho gusto, amada, mucho gusto. Están mis hermanos en la sintonía de Radio Getsemaní, como le decía. Le está faltando el Señor, quizás todo le está saliendo mal, pero resulta que hoy más que nunca acerquémonos al Señor, amados, dentro de... Por ahí dicen, ¿verdad?, que cuando el río truena, sí, así es, ¿verdad?, cuando el río truena, piedras trae. Entonces estamos viendo, estaba viendo bastante información acerca de estos tiempos, acerca de la calor, y todo mundo apunta, profecías y aún gente que como dicen, estaba escuchando algunos teólogos, todo apunta a que la palabra del Señor sí se está cumpliendo cuando dijo que 7 veces, fue a la cuarta. Por ahí dicen, ¿verdad?, que cuando el río truena, sí, así es, ¿verdad?, cuando el río truena, piedras trae. Entonces estamos viendo, estaba viendo bastante información acerca de estos tiempos, acerca de la calor, y todo mundo apunta. Profecías y aún gente que como dicen, está

internet me puede respaldar que no estoy mintiendo. Todo se está cumpliendo como escrito está y aquí no hay que darle mucha, como dicen, mucha vuelta, no. Bien práctico lo que yo le he dicho. Trate de vivir para el Señor bien, de la mejor manera, en obediencia, en rectitud. Y de ahí para allá él sabrá qué hacer. A veces fíjese que nos alarmamos, que nos asustamos, que qué voy a comer, porque también va de la mano, amados. No crea, estas sequías que están habiendo, pues ¿dónde presentará su déficit? En la alimentación. Ya va a ver más adelante cómo se va a poner la canasta. Cuando se pueda, ¿verdad? Se va a poner súper caro y hay momentos donde no vamos a encontrar, así se tenga todo el dinero, no va a haber qué comer. Vamos por ahí, es que no es mentira. Esto se desarrolla conforme el tiempo va pasando y lo único que yo le puedo decir, pues amemos al Señor de todo corazón, sirvámosle a Él y pues Él sabrá qué va a pasar con nosotros. A veces nos llenamos de ansiedad, de tristeza y que qué va a pasar a mi familia, quizás hay padres que tengo mis niños pequeños. No se enfoque en ello. Enfóquese en que usted tiene al Señor en su corazón y si hasta este momento no le ha conocido, venga, vuelva. Toque esa puerta que el maestro está para poder recibirle. Tóquela. Y no importa lo que nos pase si estamos con el Señor. El apóstol Pablo siempre decía que para él el morir ganancia era. Entonces no sé por qué nos preocupamos. Sabe que nosotros los humanos somos un poco extraños y raros. Que si alguien está enfermo nos enfermamos y nos hablan de la muerte y nos parece que es el peor miedo que tenemos. Y no debe de ser así, no debe de ser así. El que muere, pues como digo yo, libra muchas batallas porque ya no va a haber muchos dolores, ya no va a sentir en su carne propia todo esto que está pasando. En cambio, los que estemos vivos, los que estén vivos, sí, va a doler su corazón. Entonces, una de las cosas que debemos de hacer es cada día guardarnos para el Señor. Pedirle a Él que nos ayude a cuidarnos hasta el último momento, que si Él viene o la muerte nos sorprende, que nuestros papeles estén en regla, que no falte ni un requisito para poder nosotros un día estar con Él por toda una eternidad. A usted, amigo o amiga, usted que está en los vicios, en las drogas, en tantas cosas le puedo mencionar, vuélvase al Señor. Él espera con los brazos abiertos. Él quiere hombres y mujeres que le busquen y que le busquen de verdad. Así es de que en esta tarde mi invitación es para que se vuelva al Señor. Bien, hasta aquí llega pues su programa Meridiano Musical. Será hasta el día de mañana, si el Señor así lo permite, donde seguiremos bendiciendo sus vidas. Gracias a cada oyente, gracias a cada amigo que siempre se mantiene pendiente de la estación de la bendición.

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Efesios capítulo 1, versículo 1, Pablo inicia una carta, se presenta y lo hace de la siguiente forma. Él dice: Pablo, apóstol de Jesucristo por la voluntad de Dios, les escribe a los santos y fieles en Cristo Jesús que están en Éfeso. La carta es a Efesios, lógicamente. Gracia y paz a ustedes, a Dios nuestro Padre y del Señor Jesucristo. Bendito sea el Dios y Padre de nuestro Señor Jesucristo, que nos bendijo con toda bendición espiritual en los lugares celestiales en Cristo. Repetiré la última parte. Que nos bendijo, noten la terminología, tiempo pasado, el verbo es tiempo pasado. Nos bendijo con toda bendición, no dice con algunas, con ciertas, algunas han de faltar. Él dice con toda bendición espiritual en los lugares celestiales de Cristo. Lo que está diciendo el apóstol es lo que toda la Biblia refleja, que todo lo que Dios ha hecho por ti, por mí, ya fue depositado, ya fue hecho en nuestro espíritu. Solamente tenemos que extraerlo de nuestro espíritu y traerlo al mundo físico. Pero Dios ya lo hizo todo. Sé que esto lo han escuchado muchas veces. Dios ya hizo todo por ti. Sin embargo, lo que más se nos dice desde los púlpitos es: Dios te quiere bendecir. Dios quiere sanarte. O lo que es peor, Dios podría sanarte hoy. Dios podría liberarte hoy. Y eso no es lo que la Biblia dice. Él dice: Él ya te bendijo con toda bendición. Dios me ha mostrado ayer, mientras yo escribía este mensaje, que hay mucha gente aquí que está pidiendo que Dios la bendiga, está pidiendo que Dios la prospere o la sane conforme la necesidad que tenga, y no creen que ya lo han recibido. Dicen: no, yo estoy pidiendo que Dios me lo dé, estoy pidiendo que Dios me bendiga. Sin embargo, voy a la Biblia y Pablo dice: Él ya te bendijo con toda bendición espiritual en los lugares celestiales de Cristo. Aquí es cuando tú dices, si podrías hablarme ahora, me dirías algo como: ok, si Dios ya me bendijo, ¿por qué yo todavía sigo enfermo? Si tú dices: Dios me sanó y no tengo que esperar la sanidad porque Dios ya me la dio, ¿por qué todavía me duele? Y tienes razón desde tu punto de vista. A veces uno ora, uno pide por meses, años, décadas, sea lo que sea que estés pidiendo. Salir de la soledad, que Dios arregle tu matrimonio, que Dios sane a tu hijo, que Dios restaure tu familia. Horas y horas y horas, y en los cielos hay un silencio. Dios no responde. Entonces empiezas a pensar cosas como: algo está mal conmigo, no estoy haciendo las cosas bien, estoy tal vez en pecado, tal vez algo esté obstaculizando la oración. Luego que te arrepientes por todo y pides perdón por los pecados que Dios ya te perdonó en la cruz, pero tú vuelves a pedir perdón, dice: bueno, tal vez lo que esté fallando es que estoy pidiendo incorrectamente. Y entonces empiezas a ayunar, empiezas a orar pensando que le vas a meter presión a Dios para que Dios te dé aquello que no te está dando, y solo hace silencio. La pregunta es: ¿por qué le estás pidiendo a Dios tantas cosas y Dios hace silencio? Entonces a mí se me ocurre pensar que si yo te presto mi Biblia y digo a Tony: te la presto, y luego Tony me dice: pastor, ¿me prestas la Biblia? Lo más probable es que yo me quede mirando y no tenga respuesta a lo que me estás diciendo. Lo más probable es que mire la Biblia y diga: te la acabo de dar. Él me dice: ¿me prestas la Biblia? Él tiene mi Biblia en la mano, sin embargo me la sigue pidiendo. Si él me la sigue pidiendo, lo más probable es que yo me quede en silencio y no sepa qué responderle, porque le estaré diciendo, mirándolo, ¿qué se supone que debo hacer que ya no haya hecho? Ya te lo di. Él me sigue pidiendo algo que yo ya le di. El Evangelio, cuando Cristo viene a morir en la cruz y resucita el tercer día, él dijo: consumado es, que solo significa una cosa: ya está hecho. No hay nada que puedas agregar. El Señor te da en ese mismo momento en la cruz el poder de sanidad, el mismo poder de resurrección de Jesucristo. Él te redime de los pecados, no solo por los pecados que hiciste, por los que haces y por los que vas a hacer. Él hace la tarea completa, consumado es, y no hay que salir a buscar la victoria, hay que tomar la victoria que ya te dio en la cruz del Calvario. ¿Me están siguiendo hasta ahí, sí o no? Tú oras: Señor, sana mi cuerpo, sana mi cuerpo. Y Dios rasca la cabeza y dice: ¿no dice Primera de Pedro 2:24 que por mis llagas fuiste sanado? Por mis llagas fuiste sanado. Dios no está sanando hoy. Ahora van a poner en YouTube: Dios no sana hoy. Los evangelistas dicen: hoy Dios quiere sanarte. Dios no sana hoy.
Dios ya te declaró sano hace 2000 años en la cruz del Calvario. Solo tienes que traerlo a tu mundo físico. ¿Me están siguiendo, sí o no? Oramos, Señor, visítanos este domingo. Y la palabra dice, donde están dos o tres congregados en mi nombre, ¿a dónde estoy? En medio, Mateo 18, 20. El punto es que nos dejamos dominar por los sentidos. No lo siento y entonces creo que el Señor no está. Pero Él está. Sus ojos contemplan toda la tierra. Todo el tiempo. All time. Ahora, nosotros pensamos que cuando nosotros lo sentimos, es ahí cuando Dios aparece en escena y Dios dice, no, esto es como las ondas de la televisión. En este mismo momento, donde quieras que estés sentado, estés aquí en la arena o estés sentado bajo un árbol o en el medio del Gran Cañón, hay ondas de televisión que están en el aire. Que tú no las puedas percibir no significa que no estén presentes. Las ondas de televisión están. Todo lo que tienes que hacer es colocar un televisor, enchufarlo y sintonizar esa onda. Y cuando tú empiezas a ver el canal, no fue porque recién el canal empezó la transmisión, sino porque tú recién empezaste a recibir la señal. Una de las cosas que tenemos que entender siempre es que el Espíritu Santo siempre, siempre, siempre está transmitiendo. Siempre. El Espíritu Santo no es una cosa transferencia, no. Él siempre está transmitiendo. Por eso cuando uno dice me siento lejos de Dios, mi pregunta es, adivina quién fue el que se movió. El Señor siempre está en el mismo lugar, nunca susurra, nunca cambia sus tonos de voz. Él siempre habla igual. Es uno el que se aleja o el que se acerca, es el receptor. Ahora, ¿qué harías si tu pantalla de televisor se quedara en blanco? No llamarías al canal, a la estación, para que empiecen la transmisión de nuevo, sino que revisarías tu receptor. ¿Es eso lo que hacemos? Revisamos el receptor a ver si somos nosotros los que no estamos captando la señal, a menos que un solo canal dejara de andar. Funcionan todos los demás menos CNN. Entonces tú piensas, bueno, es un tema de la estación, no de la transmisión. Pero si tu televisor no engancha ningún canal y hay lloviznas o rayas, quiere decir que tu problema es el receptor, no la estación, no el cable, no la antena. ¿Me explico hasta ahí, sí o no? Cuando tú no recibes sanidad, cuando tú no recibes la bendición o la prosperidad, no es que Dios cortó la señal, sino que tu receptor no está correcto. No estás captando la señal. Te estás perdiendo la transmisión. Si no entendemos esto, ni siquiera entendemos el perdón de pecados. Ustedes han orado en alguna ocasión, seguramente no estuve allí cuando lo hiciste, pero soy igual que tú y yo también lo he hecho. En alguna ocasión hemos dicho, Señor, he pecado, no me eches delante de tu presencia. Tomamos las palabras de David, que dijo en el Antiguo Testamento, las hacemos nuestras y decimos, Señor, no me eches de tu presencia. Pero desconocemos que el Antiguo Testamento, la relación de Dios con el hombre estaba basado en el comportamiento del hombre. En el Antiguo Testamento la gente no había nacido de nuevo. Cristo no había venido a la cruz. Decir ahora, no me eches de tu presencia, es un insulto a lo que Cristo ya vino a hacer en la cruz por ti. ¿Me están siguiendo, sí o no? Por eso Jesús al redimirnos dijo, yo no te desampararé ni te dejaré. Hechos 13:5. ¿Qué dijo el Señor? No te desampararé ni te dejaré. Peques, no peques, seas bueno, seas malo, tengas suegra o tengas la bendición de no. No te desampararé ni te dejaré. La falta de fe hace que te alejes de la presencia de Dios. Es ahí porque la gente dice, no voy a la iglesia porque estoy en pecado. Dejé de orar porque le fallé a Dios. Es una locura, un contrasentido. El Señor dice, si pecas, abogado tienes para con el Padre. No te condenes cuando yo te perdoné. No pisotees mi sangre cuando yo te limpié. Tú terminas santo porque mi gracia te hace santo, dice el Señor. Mi poder te libera, mi poder te limpia. ¿Cuántos reciben esta palabra? Dígame amén. Ahora, Dios ya te dio sabiduría, salud, revelación, prosperidad, gozo, paz. Eso es el fruto. ¿De qué? Del Espíritu. Entonces no luches por obtener sanidad, lucha porque ya fuiste curado.
No luches por obtener sanidad, lucha por defender la sanidad que ya te fue entregada en Cristo Jesús. Y tú dices, ¿y por qué me duele? Porque no tomaste todavía lo que Dios ya te dio. Es un regalo que tienes que tomar en fe. Dios no sana hoy, Dios ya te sanó. Hoy se manifiesta lo que Dios hizo hace 2000 años. Si lo crees en fe, si dices, Señor, tomo la sanidad que me diste en la cruz del Calvario. ¿Cuántos reciben esto? Dígame amén. ¿Soy claro, sí o no? Es extraordinario. Tu confesión, tu fe, no son una palanca que le mete presión a Dios y lo obliga a actuar. De allí surgen las teologías ridículas como la confesión positiva. El decir, si tú dices muchas veces esto y esto y esto, esto, Dios estará obligado a dártelo. No, Dios no está obligado a darte nada, ya te lo dio. La confesión positiva es fe en la fe, no es fe en Dios. Fe en la fe es subirse encima de un barril de gasolina y decir, tengo fe de que esto me va a llevar a algún lado. Vamos, muévete, muévete, el barril no se mueve porque estás teniendo fe en la fe. Necesitas un vehículo. El vehículo es creer lo que Cristo ya hizo en la cruz. Él te sanó en la cruz y dice, toma la sanidad, créelo. Te prosperó en la cruz y dice, toma la prosperidad. Hoy vivimos la manifestación de lo que el Señor ya hizo. Cuando naciste de nuevo, Él depositó en ti el mismo poder de resurrección que resucitó a Jesús de la muerte, el mismo poder, lo que ya tienes, lo que está en ti, lo que ya tienes. ¿Me están siguiendo, sí o no? Míreme, míreme, míreme, ya lo tienes, ya está en ti. Tú dices, ¿y por qué todavía no veo la victoria? Porque realmente aún no estás teniendo fe de que el Señor ya te bendijo con toda bendición. Esto no es desear cualquier cosa, como si Jesús fuera el genio de la lámpara. Tú no puedes decir, ok, voy a tener fe en robar $1,000,000 y que no me atrapen. Voy a tener fe en que voy a ahorcar a mi suegra y no me meterán preso porque hice un acto de bien. No, porque Jesús no lo proveyó en la cruz. Tú no puedes tomar en fe algo que Jesús no proveyó en la cruz. Tienes que saber bien con el manual del fabricante qué es lo que Dios te proveyó. Vuelvo al ejemplo. Pones el plasma, intentas sintonizar, no hay señal. Entonces dice, hay algo que está funcionando mal. Abres el manual y ves qué es lo que el manual dice respecto a lo que compraste, al producto. A ver, ¿qué es lo que provee esto? Ah, tiene que haber un cable. ¿Han hecho eso, sí o no? Los que dicen, deja que yo compre un Home Depot y después lo armo. La mujer dice, Señor, desármalo a él y llévatelo porque así no lo aguanto. Ahora, tú no puedes agregar ni quitar al televisor. Tú necesitas saber qué es lo que el Señor te proveyó en la cruz para tomarlo en fe. No puedes maldecir a alguien porque dice, en fe lo voy a maldecir. No, eso es algo que Dios no te proveyó en la cruz. Dios te proveyó en la cruz salvación al alma, sanidad al cuerpo, porque por sus llagas hemos sido, ¿qué? Sanados. Por eso, cuando Pedro ve a un cojo, oigan esto, ahora se pone interesante. En la puerta del templo, él dice, no tengo plata ni oro. Él reconoce primero lo que no tiene. No tengo plata ni oro. Mírame, mírame, le dice, mírame fijo. No tengo plata ni oro, pero lo que tengo te doy. No duda, es un pescador, no tiene estudios bíblicos, no tiene seminarios, es un hombre vulgar, es un hombre que se crió en la costa pescando y dice con una sencillez, lo que tengo te doy, y luego dice, en el nombre de Jesús de Nazaret, levántate y anda. Porque Pedro ya sabía lo que Cristo había hecho en la cruz. ¿Qué duda hay? Ya lo hizo en la cruz. Señor cojo, usted no estuvo allí, pero le contaré. En la cruz, Cristo murió por mi pecado y por el tuyo. Y en la misma cruz, Cristo dijo que por sus llagas hemos sido sanados. Así que la ecuación es simple. Póngase de pie, mi hijo, que hace cojo todavía cuando el Señor ya lo hizo en la cruz del Calvario hace pocos días atrás. ¿Me están siguiendo, sí o no? Yo nunca olvidaré que era un niño y fuimos con mi hermano a la casa de un tal Juan, que era el líder de jóvenes, y había varios invitados, y llega un muchacho con su novia, que eran los nuevos que habían llegado a la congregación, y nos piden oración. Dice, ¿podrían orar por nosotros? Queremos saber más de la Biblia. Hoy fue el primer día que fuimos a la reunión de jóvenes. Así que mientras que pedíamos unas pizzas, dijimos, vamos a orar. Y todos empezaron a orar. Yo estaba a un costado de la rueda porque era el más pequeño,
Y de pronto escucho que en el medio de la ronda de oración se escucha como un león. Me acerco a mirar así y literalmente el muchacho había transformado sus ojos como los de un felino. Y salían cosas por su boca y profería insultos. Todos se retiraron con un terror. Mi hermano y el líder de jóvenes, Juan, empezaron a reprender. Y mientras que lo reprendían, decían ¡no! ¡Ahora sal! Y esto era como una película de terror. Su novia estaba así, asustada, mirando. Y literalmente no pudimos ver al demonio cómo saltó, pero vimos como la cara de él volvía a la normalidad y ahora la cara de ella se desfiguraba. Al rato que orábamos, que los muchachos oraban por ella, el demonio salía de ella, su cara se ponía normal y la cara de él se desfiguraba. O sea, era un partido de tenis. Así. Y yo pensé como niño. Recordé que desde la escuela dominical me explicaron que el Señor echó a los demonios a los cerdos. Y fui a donde estaba el demonio y le dije, ¡demonio! ¡Quiero comer la pizza! ¡Sal y no entres en ningún cuerpo en esta casa! ¡Te envío a lugares secos ahora! La chica hizo... Y el muchacho quedó mirando con la cara normal y dejó de saltar y desapareció de la casa. Fue inmediato. Y yo dije...

Dios sabe que no agrego ni una tilde a lo que les estoy contando. Luego de muchos años le pregunté al Señor, ¿por qué eso no me volvió a ocurrir? Y el Señor me dijo, no, simplemente me creíste como un niño y usaste lo que cualquiera en esa sala pudo haber usado en fe. Usaste lo que estaba allí, simplemente yo empecé a recibir, a ser un receptor que recibí correctamente el poder que estaba allí, que nadie estaba usando. ¿Tiene sentido, sí o no? Ahí está la planta y te la envían a tu casa. Tú tienes la autoridad para que ese poder fluya en tu casa y te funcione la plancha y el televisor y el microondas. Si tú no enciendes la llave o la luz, por más que te envíe la planta generadora el poder de voltios, si tú no enciendes lo que pasa dentro de tu casa, no habrá luz. Ahora pregunto, ¿el que tú enciendas la luz en tu sala te hace más fuerte que el poder de la planta generadora? No. Ese es el problema. No eres tú el que sana, es Dios. Ya lo sé. Pero Dios me dio autoridad. Dijo que toda autoridad es puesta bajo los pies de la iglesia. Dios te da autoridad. Yo no estoy diciendo que yo tenga más poder que la planta generadora, porque yo no genero el poder. Pero la planta generadora quiere que yo lo haga, que yo haga mi parte, que encienda el interruptor. No puedo generar electricidad, pero ellos me la ponen al servicio. Y encender el interruptor no significa que estoy forzando a la planta a hacer algo. Lo único que estoy haciendo es lo que ya acordamos. Por eso la Biblia dice en Isaías 45:11, dice Dios, mandadme acerca de mis hijos y acerca de la obra de mis manos. Y los teólogos dicen, ¿cómo es que Dios dice mandadme? Lo que está diciendo Dios es que cuando crees que yo ya lo hice, dice Dios, estás ordenando lo que yo ya te he provisto. Estás ordenando que se manifieste en tu mundo natural. Pero tú eres el responsable de encender el interruptor. Lo diré de esta forma, que algunos aquí tengan luz espiritual en su casa y otros estén en tinieblas, no significa que a este Dios lo bendice y a este Dios no. La planta generadora es igual para todos. Tú encendiste la sala y tú la dejas apagada porque no crees que también la luz es para ti. ¿Tiene sentido, sí o no? Es eso. No puedes llamar a la planta generadora y decir, sí, esta noche tengo una fiesta, ¿podrían venir a iluminar mi sala? Eso es lo que hacemos todos los domingos, un montón de gente que desconocemos que la autoridad nos fue dada. Señor, ¿no podrías venir a bendecirnos? Dios dice, ¿te suena la cruz? ¿No podrías venir a sanarme? ¡Sálame, sálame! ¿Por qué me pides algo que yo ya te di? ¿Qué te diría la planta generadora? Mire, Señor, el poder ya fue generado y ya fue enviado a su casa. Pero no podrían enviar a alguien, envíen a alguien, por favor, envíen a alguien, manden a alguien, un pastor. Aprendeme la luz. ¿Qué dice la planta generadora? No vamos a enviar a nadie, ese es nuestro acuerdo. Solo encienda el interruptor y después pague el bill. Tú no produces el poder, pero está a tu disposición. La fe extiende la mano en el mundo espiritual y atrae al mundo físico.

recibe, dígame amén. No, no, no, no, no, alguien tiene que aplaudir más que eso, sino, ¡wow! ¡Hay revelación en esto! ¡Santo! Ahora, recuerda, una de las leyes de la fe es que siempre tendrás lo que dices, lo dice la Biblia. Del fruto de la boca del hombre, Proverbios 18:20, se llenará su vientre, se saciará del producto de sus labios. La muerte y la vida están en el poder de su lengua, y el que la ama comerá de sus frutos. Entonces ustedes dicen, ok, todo lo que digo entonces Dios me lo va a dar. No, no es tan así, porque luego aclara en Romanos 10:10, porque con el corazón se cree para justicia, pero con la boca se confiesa para salvación. Este es el secreto para hacerle el moño a la cosa. Tú dices, ok, acabo de entender, Dante, que la planta generadora siempre estuvo allí. Yo solo no encendí la luz. Mi hermano suele contar que no hay gente que recibe más dones del Espíritu que otros. Simplemente es como pasa en algunos de nuestros países. En nuestros países hay grandes edificios y hay un gran tanque de agua que abastece todos los apartamentos. Entonces, la señora del departamento número 8 o del piso 8 abre el grifo y sale un chorro de agua y disfruta del chorro de agua. Pero la señora del departamento 9 abre el grifo y sale un chorrito de agua y maldice y dice, hay un problema con este tanque. Viene el fontanero y dice, no, no hay un problema con el tanque, el problema está en su cañería. Usted nunca limpió el sarro, nunca cambió el grifo. Su cañería está obstaculizando el agua. ¿Pero por qué la señora al lado tiene agua? Porque ella limpió su cañería. El Espíritu Santo es un tanque de agua con todos los dones disponibles para ti. Allí está la sanidad, la profecía, allí está la palabra de ciencia, allí está la salud, allí todos los beneficios, además de la salvación. Y tú dices, ¿y por qué no lo recibo? Porque el tema está en tu cañería. No estás creyendo, no estás confesando que lo tienes. Entonces dices, ok, lo voy a confesar, lo tengo. No, todavía no lo tengo. No. Para que ocurra, el corazón y la boca tienen que ir juntos. Es ahí cuando la fe se manifiesta. ¿Qué es el corazón y la boca? Que por más que lo digas, si no lo crees de corazón, es una confesión imbécil, no sirve para nada. Estoy sano. Yo sabía que no me iba a sanar, nunca lo creíste con el corazón. Por eso tienes que, el corazón y la boca tienen que ir juntos. Cuando decimos, ¡ay, me morí de risa! ¿Por qué no te moriste? Porque no lo decías de corazón, solo lo dijiste con la boca. La boca puede hablar, pero el corazón realmente tiene que creer. Ahí es cuando las palabras tienen poder para crear. Tened fe en Dios, porque os digo que cualquiera que dijere a este monte, ¿conocen el versículo? A esta montaña, quítate y échate en el mar, y no dudare en su corazón. Si lo dice con la boca y no duda en su corazón, he aquí, si cree que realmente va a ser hecho lo que dice, le digo que será hecho. Marcos 11:22. ¿Oyeron lo que acabo de decir? Si lo dice con la boca y lo cree con el corazón, la montaña se tiene que mover. Pregunto, ¿han visto montañas moverse? ¿Qué estás fallando entonces? ¿Será que nadie habla con el corazón y con la boca? No. Yo le pregunté al Señor, ¿será que todos hablan con la boca y nadie con el corazón? No. El Señor me dijo, dile a mi pueblo que la mayoría de ellos están muy ocupados hablándome a mí de la montaña en vez de hablarle a la montaña de mí. Sí. No usan el poder. Y me pidan que yo mueva la montaña, no la moveré. Léelo otra vez. Y lo vuelvo a leer anoche. Y el Señor me dice, léelo otra vez. Cualquiera que dijere a este monte, ¿quién da la orden? ¿Quién enciende el interruptor? ¿Quién? ¿Dios? ¿Dios?

dice, cualquiera que dijere, Señor, mueve este monte, yo se lo moveré para él. ¿Por qué entonces decimos, Señor, muévela? ¿Por qué llamamos a la plata? ¿Me puede mandar luz que tengo una fiesta? Idiota, no me llame más, encienda el interruptor. Bueno, así no te habla Dios, así te hablaría la planta generadora. No me hables a mí, dice el Señor, acerca de tu enfermedad. Háblale a tu enfermedad acerca de mí. Dile, enfermedad, fuiste vencida en la cruz del Calvario hace 2000 años. ¡Wow! ¿Están recibiendo esto? Dígame amén. Yo estoy recibiendo esto. Perdemos horas. En vez de amar a Dios, perdemos horas. En vez de hacer el amor, en vez de estar con el Señor amándolo, perdemos horas pidiéndole que nos prospere. Y Dios dice, no me hables de tu miseria a mí. Mira el convenio y háblale a la miseria acerca de mí. Dile, miseria, en el nombre del Señor. Pobreza, vete.

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1: Todo poder y toda autoridad está en Cristo. ¿Cuántos dicen?

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buenas tardes, bendiciones. Saludos a todos los oyentes de La Voz Cristiana de Comayagua. Estamos contentos. Hoy agradecidos con nuestro Dios que nos da la oportunidad, el privilegio hermoso de poder compartir con toda la audiencia de Radio Getsemaní a través de su programa Música para Todos. Damos inicio ahora mismo en el lunes 25 de mayo. Bendiciones a todos. Gracias por la sintonía. Gracias por su preferencia para el Ministerio Radial Getsemaní. Estamos listos para bendecirles y compartir este hermoso tiempo. De Isaías 54:17. Ninguna arma forjada contra ti prosperará y condenarás toda lengua que se levante contra ti en juicio. Esta es la herencia de los siervos de Jehová y su salvación de mí vendrá, dijo Jehová.

0: ninguna arma forjada. Imagina una forja infernal con chispas volando y un metal candente siendo martillado, diseñado con la intención de lastimarte. Escúchame, guerrero, Dios declara que esa arma no prosperará. Ya no sigas temblando ante cada sombra, ante cada murmuración, porque la victoria está escrita en el nombre, sobre todo nombre.
1: Decidido y bendecido.
0: Si has sido difamado injustamente, me rodearon con palabras de odio, me atacaron sin causa, dijo el salmista en el Salmo 109:3. Pero hoy, decláralo, en Cristo Jesús no prosperarán. Están sentenciadas en la autoridad del Señor.
2: Gozo de su presencia, gracia y misericordia.
0: ¿Qué más? Esta promesa es nuestra herencia. Es un sello imborrable sobre nuestra vida, un privilegio para cada hijo de Dios. Somos huérfanos batallando en soledad. Somos hijos y nuestro Padre Celestial nos defiende con un poder incomparable. Aferrémonos a esta verdad con todas las fuerzas. Él no nos dejará caer en la trampa del enemigo, porque fiel es el que os llama, el cual también lo hará. Primera Tesalonicense 5:24. Así damos inicio a su programa Música para Todos, agradecidos con el Eterno por el cuidado y el regalo de la vida. Maravilloso y buen Señor, te damos gracias. Gracias, Señor, por un día más. Gracias por un nuevo tiempo. Gracias, Señor, por este hermoso privilegio de estar delante de tu presencia, Padre Celestial. Darte la gloria y la honra a ti, bendito Dios, por tus cuidados, por tu fidelidad, por la misericordia, Señor, inmerecida, y por cuantas cosas, Padre, que de ti recibimos. En el nombre maravilloso de Cristo, de principio a fin, Padre eterno, esta programación en sus manos la colocamos, creyendo que es de bendición a tantas almas como a las nuestras. En el nombre de Jesús, amén y amén. Así que en el lunes 25 de mayo, mis oyentes, es de esta manera como iniciamos Música para Todos, el programa para todos con la música que a todos gusta. Llámenos, escríbanos a las líneas habilitadas en cabina de radio.

0: sobre todo nombre, goza, alaba y goza celebrando las misericordias de nuestro Padre Celestial.
1: Estoy decidido,
0: Dios. Son 26 minutos y el tiempo.
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0: Avanzamos en el tiempo y glorificamos al Rey. El puente, se necesita un puente para poder vencer. Es la música de Pedro Mora.

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Gozo sonando aquí en Música para Todos, 2:46 minutos. Dos más 46 minutos a esta hora de la tarde. Compartimos la buena alegría con toda la fiel audiencia. Gracias a los oyentes que se reportan, escriben, llaman y hacen esta programación especial con sus comunicaciones. A Joel Jiménez enviamos el saludo hasta el Progreso en el departamento de Yoro, hermano Joel. Gracias por escucharnos. Bendecimos a toda su linda familia que está con nosotros disfrutando programación. Modesto Benítez Cáliz en Piedras de Moler, La Paz, también disfrutando la sintonía de Radio Hexemaní a esta hora, ya a las 2:47 minutos. Familia, qué bueno que están con nosotros disfrutando de nuestra programación especial. Al igual que mi hermano Hernán Martínez en Ojo de Agua, también disfrutando la programación Música para Todos, reportando la señal con vida. Nos contenta enviar los saludos y las bendiciones para ustedes que hoy disfrutan de nuestra programación especial. José Vidal Gámez, hermano José Vidal Gámez, que nos está sintonizando en Agua Caliente, El Porvenir, Francisco Morazán. Gracias por estar en nuestra sintonía a través de su programa Música para Todos. Adinora Euseda, les saludamos en los puentes San Jerónimo, Comayagua, hermana Nora o Dinora. Bendiciones para usted que gusta la sintonía de su programa Música para Todos, al igual que Erika Hernández, también en Ocotes Caídos, disfruta de nuestra sintonía. Feliz tarde, audiencia, qué bueno que gusta estar siempre pegadito al dial 107.1 FM. Es un gozo bendecirles, es un gozo enviarles un buen ambiente a esta hora de la tarde y que ustedes se sientan contentos, que puedan disfrutar, que puedan sentirse edificados con cada uno de los temas que por acá nosotros vamos sonando. Y esto que suena es cada una de las peticiones que ustedes hacen a través de las líneas 2772-7276 al 9945-1404.

Bendición de Estanislao Marino, que nos recuerda lo que está escrito en Romanos a los que aman a Dios. Romanos 8:38, a los que aman a Dios, todas las cosas les ayudan a bien. No nos dice que todo nos va a salir bien, pero sí nos da garantía de que todo nos ayuda para bien.

Ya para irnos a pausa comercial, nosotros vamos a continuar ahora mismo bendiciendo su vida. Soy un altar, es Juan Carlos Alvarado, y con esto vamos a la pausa.

0: Anhelamos estar aquí contigo.
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0: A la meta y seguir pa'lante corresponde. Imparables con la bendición en el nombre maravilloso de Jesús. Siempre decididos y en victoria avanzamos a esta hora de la tarde. A las 3:14, saluditos para Carmen Galeano en Quesalapa, San José del Potrero. Hermana Carmen, es un gozo bendecirle. Olman Giovanni Martínez Núñez en Vallecillos, Lepaterique, Dios bendiga su vida. Irania Yarixa Rodríguez Chávez en Aguacaliente, El Porvenir, Francisco Morazán, gracias por estar en la sintonía. Freddy Antonio Bonilla Reyes en Casita San Luis también está amplificando la señal de la bendición, así que saludos a toda nuestra audiencia, a nuestra linda gente en Casitas San Luis. Ahí está, los oyentes disfrutando de la programación de La Voz Cristiana de Comayagua. Jesús es nuestro Salvador. Viene la música de Ruth Karina.
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Cántico al Dios poderoso, nos decía la música de Ruth Karina en esta linda bendición compartida. A nuestro Dios poderoso, maravilloso es nuestro Rey. Ya son las 3:20, hoy 25 de mayo, día del periodista.

0: que hoy 25 es el Día del Periodista. Muchas felicidades a todos los que hacen esta función tan especial. El Día del Periodista hondureño se celebra hoy 25 de mayo en conmemoración a la primera publicación del primer periódico impreso en el país, La Gaceta de Honduras. Y el aniversario de la primera emisión de radio en el territorio. Esta fecha destaca y honra la invaluable labor de los comunicadores que ejercen su profesión con compromiso, valentía y dedicación para conocer cada día el impacto y los editoriales del día. Medios importantes. Esta es una labor muy importante, así que muchas felicidades a todos hoy 25 de mayo.
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0: Dios bendiga a todos los que también hoy 25 están celebrando la fecha de su cumpleaños. Continuamos nosotros bendiciéndoles a través de su programa Música para Todos. Música de Tercer Cielo, Mi Tiempo Llegó.

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especial. Hoy lunes 25 de mayo bendecimos a todos los oyentes. Gracias por seguir llamando a la línea 2772-7276. También al 9945-14.

Nos es de mucha bendición llevar la palabra de vida, el consejo de salvación, hermanos, contribuir en buen gozo al corazón que hoy se conecta con nosotros a la sintonía. Venceremos porque el poderoso gigante está del lado de nosotros. Y en su nombre venceré. Aquí la música de Nehemías Lemus. Lo sigo por acá leyendo a los oyentes que dejan sus comunicaciones. Saludos a la hermana Sofía Guerrero en Barrio Lourdes de esta ciudad. Asimismo a toda su familia en la Laguna Zona Helada, en las Guamas Esquías y en todos los sectores donde ahora mismo estén conectados a la sintonía.

0: Y así continuamos a esta hora de la tarde.
1: Sí, sé que venceré.
0: Bendiciendo a la audiencia en Colonia 21 de Abril, gracias a mi hermana Erika, que no pierde la sintonía. Colonia Primero de Mayo, mi hermano Saúl Hernández, muchas bendiciones para usted, feliz y bendecida tarde. Y comunicaciones en línea fija, muy buenas.
2: Dios le bendiga, nena.
0: Dios le bendiga, buenas tardes.
2: Buenas tardes, ¿cómo está?
0: Muy bien, escuchándole. ¿Quién me llama?
2: Le habla Juan Antonio Castro.
0: ¿Desde dónde me está llamando?
2: De Guaymaca, Gran Comerazán.
0: Perfecto, dígame.
2: Compláceme con una alabanza.
0: Ajá, ¿qué tema quiere escuchar?
2: Yo tengo fe.
0: ¿Con Zulbi Mejía?
2: Sí.
0: Perfecto, ¿algo más?
2: Un saludo a mi mamá.
0: Muy bien, hecho su saludo. Feliz tarde.
2: Igual.
0: Estas son las comunicaciones que los oyentes siguen haciendo, reportando la sintonía del Ministerio Radial Getsemaní a través de 2772-7276. Hola, muy buenas. Buenas tardes, hermana. Dios le bendiga.
3: Buenas tardes, Dios le bendiga.
0: Bien, gusto escucharla. Aló, hermana, le escucho. Hermana.
3: Ya, aquí estoy, que le fui a bajar el equipo.
0: Sí, tenía bastante.
3: Que me complace con una alabanza.
0: Dígame cuál.
3: Me complace con una.
0: Muy bien, mi hermana. Solamente.
3: Vaya, sí, hermana, solamente.
0: Buenas tardes.
3: Dios la bendiga.
0: Gracias por su comunicación. Mi hermana María Antonia Mejía, desde Piedras de Moler, La Paz.

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3: Aquel fue un diálogo dramático. Una vida estaba en juego. Fue un diálogo sobrecargado de emoción. Un diálogo en la cornisa de un edificio de Nueva York a 20 pisos de altura. Fue, sin embargo, un diálogo totalmente silencioso. Lo sostuvo Lilian Pérez, una señorita hispana de 17 años de edad, con Nicole Dean, una niña negra de la misma edad. Nicole Dean, habiendo sufrido varios desengaños y desesperada de la vida, intentaba suicidarse. Como Nicole es sordomuda, Lilian, que practica ese lenguaje, tras 2 horas de arduos intentos logró su objetivo. No gritaron en ningún momento. Fue un diálogo de vida o muerte, dramático, serio, pero totalmente silencioso. Y por fin las dos bajaron juntas, salvas y sanas, de la cornisa del edificio. Permítame, amigo, variando un poco el sentido, valerme del aspecto silencioso de este diálogo. Un diálogo, para ser elocuente, no necesita ser hecho a gritos. Los gritos más bien enturbian la comunicación. Si dos personas que quieren dialogar se acaloran, en lugar de razones, dan insultos. En lugar de comunicar, cierran la puerta. Y lo que se habla, lo que se había buscado, se pierde. ¿En dónde se ve más esto? En las comunicaciones, mi amigo, entre, óigalo, marido y mujer. Si dialogasen sin esa emoción mórbida que añade el grito, y especialmente sin los golpes físicos que a veces acompaña la emoción, cosa que es imperdonable, se entendería mejor. El diálogo en paz y en armonía traería el provecho que se busca. Por alguna razón, el apóstol Pablo recomienda que se elimine toda gritería. He aquí sus palabras: quítense de vosotros toda amargura, enojo, gritería y maledicencia. Todas estas emociones, amigo, envenenan las comunicaciones, pero palabras suaves suavizan toda conversación, y la armonía y el bien surgen de ellas. Y pregunto yo, ¿cómo hallar calma en medio de la tormenta? En primer lugar, ningún capitán levanta velas cuando ruge la tempestad. Antes de entablar alguna comunicación que pueda ser seria, esperemos que nuestros ánimos estén tranquilos. Ceder por el bien de la paz y por el amor a nuestro cónyuge es mil veces más importante y más maduro que salir ganando en algún altercado. Además, amigo, un hablar reposado produce mucho mejor efecto. Así es como Dios habla con nosotros. Por cierto, un diálogo con Cristo da a todos los demás diálogos de nuestra vida el provecho que buscamos. Cristo quiere conversar con nosotros. Aceptemos su invitación. Él nos dará la paz que traerá armonía a todas nuestras relaciones. Reciba, mi amigo, la paz de Dios.
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Avanza la programación Música para Todos, audiencia que gozan y disfrutan con nosotros. Saludos a mi hermana María Antonia Mejía. ¿Qué? Ya vamos a buscar por acá la música de la hermana Reina Enríquez para bendecirle a usted que nos está escuchando en Piedras de Moler, La Paz. Mientras suena Roberto Orellana con su versión Nadie me ama como tú.

0: Aquí, Señor, tu siervo escucha. Esta es una actitud de que estoy dispuesto a ir donde tú quieras que yo vaya. En actitud de obediencia, aquí estoy, Señor. Me presto a ser y todo lo que tú quieras que yo haga, lo haré en obediencia a tu palabra.
1: Dios me le bendiga, hermana Nancy Bonilla. Bendiciones, le saluda el hermano Oscar Castillo de la Ciudad de La Paz. Complázcame una alabanza de Marcos Barriento. Te daré lo mejor de mi vida, se llama la alabanza. Bendiciones, saludos a todos. No, disculpe, hermana Nancy, quiero mirar tu hermosura, se llama la alabanza de Marcos Barriento. Bendiciones, saludos.
0: Muy bien, hermano Oscar, gracias. Ahí válida la corrección. Aquí está, quiero mirar tu hermosura. Gracias, hermano Oscar Castillo, desde Tapicería, la bendición de Dios. Un buen éxito en adoración, un poco solicitado, y hoy mi hermano Oscar lo hace sonar. Eso es bueno hacer por ahí, recordar y sonar estas bonitas melodías que traen ministración y adoración a nuestro Dios y ministran, por supuesto, nuestra vida. Saludos, feliz tarde, oyentes. Dios bendiga a la familia Ochoa Sosa. Bendiciones, familia Ochoa Sosa. Es un gozo poderles bendecir en este su programa Música para Todos. Fernando Mendoza en Los Puentes, San Jerónimo. Dios bendiga su vida. Blanca Inestrosa en Colmenas, El Rosario, también nos sintoniza. Saluditos para Denny Varela en Guachipilín, Vallecillos, Francisco Morazán. Roberto Ramírez García también, feliz tarde en Francisco Morazán. Magdiel Abisaí Benítez. Magdiel Abisaí Benítez en Cerro Bonito, San Jerónimo, Comayagua. Daniel Anariba Gómez. O Gámez. Daniel Anariba Gámez en Pina Betoso, Ojos de Agua, disfruta de nuestra programación.

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4:38, 4:38, sigo avanzando con la excelente bendición que los oyentes siguen compartiendo en esta preciosa hora. Les saludamos y les bendecimos, gracias a los que se siguen reportando. Vamos a la línea telefónica, marcando en 27-72-7276, 9945-1404. 9945-1404, 27-72-7276.

Audiencia, seguimos llevando la excelente bendición en adoración. Marco Barriento nos deleitaba hace unos minutos también la música con poder, la música llena de la presencia de Dios, con un mensaje directo al corazón, con un mensaje que edifica, que transforma y que cambia vidas. Así permanecemos nosotros en este precioso día. 4:40, ya acercándonos al final de nuestra programación. Así permanecemos. Es un gozo bendecirles. Saludos, y tenemos por acá música reciente con algunos intérpretes desconocidos. Solamente el tema de la música estamos compartiendo con ustedes. Y esto que se titula Firmado en el Cielo. Vamos a continuación con esta mezcla de por ahí un sonido bastante. Ahí sabe, con banda. Una mezcla de ritmos por acá. Firmado en el cielo. Todo lo que ha dicho el Padre y ha sido firmado en el cielo, esto es irrevocable, pero hay que cuidarlo también. Dependerá del cuidado nuestro para que el enemigo no pueda así dañar lo que nos pertenece.

Ese bonito tema nos recuerda el poder que Dios tiene y nunca de los nunca un pobre diablo será o se va a igualar a ese Cristo vivo. Si el Cristo vivo puede más que el diablo, pobre diablo muerto. Hermoso y agradable el lunes 25 de mayo y seguimos compartiendo. Se viene por acá más de la música porque nos han solicitado la voz de Moisés Fernando con la versión No Valía Nada y luego retorno con ustedes para ir despidiendo nuestra programación. Llegamos ya a 4:49 minutos. Escuchemos.

despido, agradezco la sintonía que usted ha tenido para su programa Música para Todos. Mañana, Dios mediante, una nueva oportunidad. Aquí estaremos para bendición de sus vidas, llevando el poder de Dios a través de la música y palabra que edifica su corazón.

de Susana. Ale, Susana Barujava. También estará sonando por acá la excelente bendición que nos han solicitado en la voz de Gerson Alfaro. Vamos a buscar por acá esta versión. ¿A quién iremos? Buenas tardes. Dios les bendiga. Hasta mañana.

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Que el Señor les bendiga.

más andemos en santidad y cuanto más fruto llevemos para el Señor, más tratará Satanás de hacernos caer y destruir nuestra vida.

0: Bienvenido a esta nueva edición de En Contacto, un ministerio que le trae las enseñanzas bíblicas de parte del pastor Charles Stanley. ¿Hay algún vicio, alguna tentación en su vida que aparentemente usted no puede vencer ni superar? De ser así, entonces, Satanás ha edificado una fortaleza dentro de su vida. El diccionario define la palabra fortaleza como un recinto fortificado. Y eso precisamente es lo que permitimos a Satanás hacer en nuestra vida. Y él seguirá acampando en esa fortaleza a menos que derribemos sus muros.
1: Todos tenemos luchas en muchos aspectos de la vida y es probable que una de las más frecuentes, más problemáticas y la que ocasiona más derrotas en nuestra vida sea la lucha con la tentación. La tentación es algo que todos tenemos que confrontar. No todos tenemos problemas con la misma tentación, pero hay distintos tipos de tentaciones y muchas personas, en vista de que no pueden vencer la tentación, terminan diciendo: pues es que yo soy así, todo parece indicar que seguiré siendo así. En lugar de tratar de resistir la tentación, se entregan a ella. Esto le sucede especialmente a los que nunca han recibido a Cristo como su Salvador, pues los únicos recursos con que cuentan son sus fuerzas humanas, y estas no son suficientes para vencer en la lucha contra la tentación. Por eso es que muchos hacen lo que les parece más natural y caen en la tentación. Con el tiempo eso se convierte en algo normal, a tal grado que dejan de considerarla una tentación. Simplemente llegan a creer que eso es parte de la vida. Por ejemplo, si les decimos algo en cuanto a la vida que llevan, nos dicen que mejor busquemos otras amistades, ya que ellos están satisfechos como están, sin darse cuenta ni aceptar el hecho de que, en última instancia, acabarán destruyendo sus vidas por haber decidido vivir en pecado. Ahora bien, la palabra de Dios tiene algo que decir en cuanto a la tentación, y es algo tan claro como el cristal. Los padres deben ponerse a reflexionar sobre cómo están viviendo, pues sus hijos siempre se están fijando en ellos. Si los padres ceden a la tentación, los hijos dirán: si eso es bueno para mis padres, pues debe ser bueno para mí. Y no debemos asustarnos de que estemos formando una generación de jóvenes que son esclavos de todo tipo de vicios y pecados, pues los han visto en sus padres. Bien, este es el segundo mensaje de la serie, Cómo vencer en las luchas de la vida. Y hoy quiero hablar de la lucha con la tentación. Y le invito a que tome su Biblia y busque 1 Corintios capítulo 10. Y conforme vamos leyendo, iré explicando lo que vemos en este pasaje y luego nos concentraremos especialmente en un versículo. En la primera parte de este capítulo, Pablo les recuerda a los creyentes de Corinto la forma en que Dios intervino en el pueblo de Israel en el pasado, de cómo Él los bendijo y cómo reaccionaron ellos pese a esas bendiciones. Leamos entonces lo que dice. 1 Corintios, capítulo 10, comenzando con el versículo primero, que dice: porque no quiero, hermanos, que ignoréis que nuestros padres todos estuvieron bajo la nube, y todos pasaron el mar, y todos en Moisés fueron bautizados en la nube y en el mar, y todos comieron el mismo alimento espiritual. Aquí está hablando de cuando fue libertado de la esclavitud de Egipto, dirigidos por Moisés, y cómo Dios los condujo por medio de una nube y por fuego, y cómo suplió todo su alimento. Luego dice, versículo 4, y todos bebieron la misma bebida espiritual, porque bebían de la roca espiritual que los seguía, y la roca era Cristo. Pero de los más de ellos no se agradó Dios, por lo cual quedaron postrados en el desierto. O sea, muchos de ellos murieron durante esos años en el desierto porque eligieron ese camino a pesar de las bendiciones de Dios. Ahora quiero que note que en este pasaje dos veces dice casi lo mismo. Versículo 6. Mas estas cosas sucedieron como ejemplos para nosotros, para que no codiciemos cosas malas como ellos codiciaron, ni seáis idólatras como algunos de ellos, según es escrito: se sentó el pueblo a comer y a beber, y se levantó a jugar. Ni forniquemos como algunos de ellos fornicaron y cayeron en un día 23,000. Ni tentemos al Señor como también algunos de ellos le tentaron y perecieron por las serpientes. Ni murmuréis como algunos de ellos murmuraron y perecieron por el destructor. Y estas cosas les acontecieron como ejemplo, y están escritas para amonestarnos a nosotros, a quienes han alcanzado los fines de los siglos. Pablo dice que Dios incluyó estas cosas en las Escrituras a fin de que nosotros entendiéramos las consecuencias de vivir así. Continuemos con el versículo 12. Así que el que piense estar firme, mire que no caiga. Y luego afirma en el versículo 13 de 1 de Corintios 10, no os ha sobrevenido ninguna tentación que no sea humana, pero fiel es Dios que no os dejará ser tentados más de lo que podáis resistir, sino que dará también juntamente con la tentación la salida para que podáis soportar. Bien, es en este versículo 13 que quiero que nos concentremos y veamos lo que nos dice acerca de nuestras luchas con la tentación. Vimos conforme a lo que describe el pueblo de Israel, que ellos fueron tentados y se rindieron a la tentación. De hecho, toda la historia del pueblo de Israel en el Antiguo Testamento se resume en que desobedecían a Dios, caían en tentación, caían en la idolatría y se rebelaban contra Él. Luego Él los castigaba, ellos se arrepentían, se volvían a Dios y Él los bendecía. Pero volvían a rendirse a la tentación, caían en la idolatría, se arrepentían, Él los perdonaba y volvía a bendecirlos. Y este ciclo se repite una y otra vez en el Antiguo Testamento. Pero eso es lo que pasa con mucha gente hoy en día. O sea, se rinden a la misma tentación vez tras vez y terminan diciendo, mire, yo he tratado y me he esforzado por hacerlo mejor, pero por alguna razón no puedo hacerlo. Y así es como llegan a la conclusión de que es mucha la presión y que no pueden y que Dios los ha tentado, el diablo los ha tentado y que no es justo porque ellos han hecho todo lo que han podido, pero la presión fue demasiada y por eso cedieron a la misma. Bien, bien. Creo que en este pasaje de la Escritura Dios nos indica claramente qué debemos hacer ante la tentación y cómo Él puede darnos la victoria sobre ello, no importa qué tipo de tentación sea. Y note que lo primero que nos dice aquí es que las tentaciones son comunes a todo ser humano. Vea el versículo 13 otra vez. No os ha sobrevenido ninguna tentación que no sea humana. Ahora bien, definamos lo que es la tentación. Tal vez usted dice, pues yo creo que la tentación es algo que nos induce a hacer el mal. Eso es cierto. Pero, por otra parte, vemos que la tentación es algo que nos induce a ir más allá de los deseos naturales y de los límites que Dios ha establecido. Es decir, Dios nos creó con todo tipo de deseos que son normales y legítimos. Pero cuando traspasamos esos límites es cuando pecamos. Por ejemplo, no hay duda de que Dios nos creó con el deseo de comer, pues de lo contrario no podríamos vivir. Pero cuando vamos más allá del deseo normal que Dios nos ha dado y no ejercitamos el dominio propio, entonces, ¿qué hacemos? Pues que comemos y comemos más de la cuenta y nos convertimos en glotones, con unas cuantas libras extras. De igual manera, el deseo sexual es un don de Dios, pero al igual que los alimentos, debe tener sus límites. Y cuando traspasamos esos límites que Dios ha establecido, entonces caemos en pecado. De modo que la tentación es algo que nos induce a ir más allá de los deseos que Dios nos ha dado, más allá de los límites que Él ha establecido para esos deseos. Entonces, cuando somos tentados a desobedecer a Dios, en realidad somos tentados a traspasar la barrera de protección que Dios ha puesto para nuestro bien y para nuestra seguridad. Ahora, al hablar de la tentación y cómo se presenta, vemos que en realidad es algo sencillo. La tentación empieza con una idea. Esa idea se convierte en imaginación. La imaginación se convierte en un deseo. Y ese deseo se convierte en una decisión. Tenemos que decidir si vamos a obedecer o a desobedecer. Ahora bien, ¿cuál es el propósito de Satanás al tentarnos? No importa cómo lo haga, porque viéndolo bien, en resumidas cuentas, toda tentación tiene su origen en Satanás. Por ejemplo, lo vemos al principio con la primera familia. Satanás se presenta en el huerto, ¿y qué hace? Pues tienta a Adán y Eva. Dios les había dicho que podían comer de todo árbol del huerto menos de uno. Ese árbol del que no podían comer era el límite que Dios había establecido. Y ese árbol, Dios lo puso ahí para que el hombre ejercitara su facultad de elegir, para que pudiera decidir si iba a obedecer o desobedecer a Dios si iba a amarle o no iba a amarle. Pero vea lo que hizo Satanás. De entre todos los árboles del huerto, solo había uno del que Adán y Eva no podían comer. ¿Y qué hizo Satanás? Precisamente escogió el árbol que estaba fuera del límite que Dios había establecido. Todos los otros árboles estaban dentro del límite. Pero Satanás escoge el que estaba fuera del límite que Dios estableció para tentarlos. Es interesante ver las tácticas que Satanás utiliza en nuestra vida. Por ejemplo, es posible que hayamos recibido muchas bendiciones en la vida, pero él siempre escoge algo que no nos conviene o que no podemos tener. ¿Y qué hace? Él exagera la importancia de ese algo que no nos conviene. ¿Por qué? Porque él sabe que así es como nos atrapa. Y recuerde que la meta de Satanás siempre es alejarnos de Dios. La meta de Satanás siempre es alejarnos de Dios. ¿Para qué? Para impedir nuestra comunión con Dios y hacer que pensemos en cómo satisfacer, cómo complacer y saciar los deseos de la carne, los deseos de la naturaleza humana que van contra Dios. Entonces dijimos que son comunes a todo ser humano, es decir, no hay ser humano que no haya tenido estas tentaciones, y recuerde que Satanás es el tentador del bien en estas tentaciones, y su propósito siempre es alejarnos de Dios y destruirnos. No hay nada de bueno en las tentaciones que Satanás nos presenta, es decir, no hay nada en ellas que posteriormente nos ayude a bien, absolutamente nada. Entonces, cuando dice, no nos ha sobrevenido ninguna tentación que no sea humana, quiere decir que nadie está exento de tentaciones, y nunca se nos ocurra decir que esto o aquello no representa una tentación para nosotros, porque en realidad no lo sabemos. Y esto es algo que oímos todo el tiempo. Nunca creí que iba a caer en eso. Nunca creí que llegaría a ser esclavo de ese vicio. Nunca me imaginé que llegaría a tomar parte en eso. Mire, Satanás sabe que si usted se pasa de la raya una vez, solo una vez, él sabe que la segunda vez será más fácil. Y cuando usted se pasa de la raya la segunda, la tercera y la cuarta vez, él sabe que lo tiene atrapado. Por eso debemos velar y estar alertas, como dice la Escritura. Ahora bien, quiero que veamos la diferencia entre la tentación y la prueba, porque a veces las confundimos una con otra. En primer lugar, estamos hablando de la tentación. Dijimos que la tentación es algo que nos induce al mal. Es algo que nos induce a ir más allá de los deseos naturales que Dios nos ha dado y tratar de satisfacerlos de una manera que no nos es lícita. En eso consiste la tentación, es algo que nos induce al mal. Ahora, la prueba es algo diferente. A veces pasamos por tiempos de prueba que el Señor permite, no para hacernos caer o destruirnos, sino para que seamos aprobados. Entonces el propósito de la tentación es hacernos caer en pecado. Mientras que el propósito de la prueba es fortalecernos, enseñarnos a resistir y edificarnos en la fe. Ahora quiero que veamos algunas ideas erróneas que la gente tiene en cuanto a la tentación. Y para muchos este es un verdadero problema. Porque si usted tiene ideas erróneas en cuanto a la tentación, eso puede llegar a descorazonarle y puede sentirse tentado a darse por vencido y decir, ¡caray, de nada me sirve! Bien, una de las ideas erróneas que la gente tiene es que consideran la tentación como pecado. O sea, cuando se ven tentados, creen que han pecado. Y si uno les pregunta, ¿por qué cree que ha pecado? Responden diciendo, es que tuve tal y tal pensamiento. Mire, el hecho de que pensemos en algo y que seamos tentados, eso no quiere decir que hayamos pecado. Si eso fuera así, entonces Cristo pecó. Pero sabemos que Él nunca pecó, pero sí fue tentado. En Mateo capítulo 4 dice que Satanás tentó a Cristo a que convirtiera las piedras en pan, a que se tirara del pináculo del templo y a que se postrara ante Él y le adorara. Pero esa no fue la única vez en que Satanás tentó a Cristo. Tenga por seguro que Él anduvo noche y día detrás de Cristo tentándole y viendo cómo le hacía caer. ¿Por qué? Porque Él era el peor enemigo de Cristo. Así que Cristo se vio tentado por Satanás muchas veces, pero el Señor siempre les respondió con la palabra de Dios. Ahora bien, cuando nos vemos tentados, Satanás viene y nos susurra. ¿No le da vergüenza pensar en esas cosas? Mire las cosas en que usted está pensando, porque mejor no las hace de una vez.
2: ya que las está pensando. Mire, esa es la gran mentira del diablo. El hecho de que estemos pensando en algo y tengamos una lucha interna en cuanto a esa tentación, si lo hacemos o no lo hacemos, aún en esa lucha tenemos la victoria si no cedemos a la tentación. Así que para que usted diga, bueno, como lo pensé, es como si lo hubiera hecho, así que, ¿qué importa hacerlo? Esa es la gran mentira del diablo. Y muchos caen en esa trampa diabólica porque dicen, si yo fuera un mejor cristiano, no tendría esas tentaciones, esos pensamientos. Pero precisamente es por ser lo que somos que tenemos las tentaciones. Y esto me lleva al siguiente punto, que es que mucha gente cree que si uno es un cristiano espiritualmente maduro, no tiene por qué ser acosado por las tentaciones, lo cual es una idea errónea. Más bien lo contrario es lo que sucede. Es decir, que cuanto más andemos en los caminos del Señor y llevemos una vida de rectitud y devoción a Dios, entonces más sensibles seremos al pecado y a la tentación. Mire, cuanto más andemos en santidad y cuanto más fruto llevemos para el Señor, más tratará Satanás de hacernos caer y destruir nuestra vida. ¿Cree usted que Satanás no le va a acosar y a molestar ya porque usted está comenzando a vivir la vida cristiana y está siendo transformado en la imagen de Cristo? No lo crea ni por un momento. Entonces recuerde esto, que cuanto más Dios nos utiliza como sus instrumentos, más nos ataca Satanás. ¿Sabe por qué? Porque Satanás no se va a molestar con los que no están causando molestias a su reino de tinieblas. ¿Por qué trata él de intervenir en nuestra vida y causar dificultades? ¿Por qué hace él todo lo posible para hacernos caer y destruirnos? Sencillamente, porque no le gusta lo que estamos haciendo como cristianos. Él aborrece la obra que estamos haciendo en el reino de Dios y trata por todos los medios posibles de destruirla. Ahora, una de las maneras en que Satanás trata de engañarnos y destruirnos es haciendo que las iglesias se fijen más en otras, que los cristianos se fijen unos en otros, que haya comparaciones. Cuando él logra que las iglesias y los creyentes se critiquen unos a otros, que se coman unos a otros, que se venguen unos de otros, entonces lo único que tiene que hacer es pararse a mirar cómo nos destruimos unos a otros. A Satanás le encanta ver cómo nos destruimos unos a otros. Y recuerden que su propósito es hacer todo lo posible para destruir la obra de Dios y a los hijos e hijas de Dios. Así que, mi amable oyente, si usted cree que puede deshacerse de Satanás para ser más espiritual, le aseguro que va a sufrir una gran desilusión. Porque cuanto más usted lleve una vida de santidad y rectitud, más le acosará y molestará a Satanás y más tratará de hacerle caer y destruirle. Me acuerdo de una persona muy estimada y apreciada. Una de las personas más espirituales que he conocido. Y un gran siervo del Señor y predicador de la palabra. Me acuerdo que dijo que había pasado por un tiempo de prueba en su vida. Tenía que ver algo con su salud. Y él me dijo, escuche bien, mire, no se imagina las cosas que pensé. Pensé en las cosas más sucias, en las cosas más impías y más horribles que jamás había pensado. No me imagino cómo pude haber pensado esas cosas, me dijo él. Permítame citarle un ejemplo. Supongamos que usted está orando y de pronto le viene un mal pensamiento. ¿Nunca le ha pasado algo así? ¿Cómo es posible tal cosa? ¿Cuando estamos orando? Sí, cuando estamos orando. ¿Cree usted que a Satanás no se le ocurrirá acosarnos y molestarnos? Mire, tenga por seguro que cuando usted se pone de rodillas para orar, Satanás ya estaba ahí esperándole. Porque si él puede lograr que los creyentes no oremos, a él no le importa lo demás. Y otra cosa es que si en verdad nos ponemos a orar, y no estoy diciendo que él siempre pueda interrumpirnos, pero sí busca la manera de hacer que pensemos en otras cosas. Dígame, ¿no le ha sucedido que cuando se ha puesto a orar, sin darse cuenta, Su mente como que comienza a divagar y comienza a pensar en otras cosas que nada tienen que ver con lo que estaba orando. Pues, ¿quién cree usted que le hizo divagar y pensar en otras cosas? Ciertamente no fue el Señor. Fue Satanás mismo. Porque él siempre está tratando de interferir de alguna manera e impedir que doblemos nuestras rodillas en oración. Pero no debemos darnos por vencidos. Más bien, en esos momentos es cuando más necesitamos persistir en la oración hasta que rompamos esas barreras satánicas. Y desde luego que contamos con la ayuda y con el poder y con la presencia del Espíritu Santo para hacerlo.

0: Estimado amigo o amiga, ¿usted ha podido reconocer algún aspecto de su vida en el cual tiene problemas con la tentación? Según lo que se ha expuesto en este mensaje de hoy, de ser así, comience a poner en práctica los principios bíblicos que le darán la victoria sobre la tentación. Pero recuerde que para tener éxito debe ser constante en lo que hace. Tiene que velar y estar alerta siempre y saturar su mente con la palabra de Dios. Muchas gracias por acompañarnos en esta edición de En Contacto. 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
1: Mi amable oyente, miren, no se ponga a discutir con el diablo sobre esto o sobre aquello, ni siquiera se meta en una conversación con él. Recuerde que lo que él quiere es hacernos caer, destruirnos. Lo ha hecho con muchos siervos del Señor, comenzando con Adán, y por todas las escrituras lo vemos. A usted no le sirve para nada ponerse a discutir, a conversar con él. Su meta debe ser resistir al diablo y comunicarse con el Señor y hablar con el Señor. ¿Cómo resistimos al diablo? En el poder del Espíritu Santo. Para eso descendió el Espíritu Santo, para capacitarnos como siervos y siervas de Dios, como hijos de Dios, y para hacer la obra que Él quiere que hagamos. Le deseamos gracia y paz de Dios. Bendiciones.
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Si ese aplauso para él tiene que dárselo mucho más fuerte.

0: Gracias, Señor.
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